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Son las 12 más y

0: que siempre estoy renovándola.
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1: Son las 20 horas, 55 minutos.
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0: 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Ahora que vamos a una pausa comercial y volvemos junto a Marcelo García hasta las 6 de la mañana. Esto no se apaga.
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2: Cariñosa. ¿Cuál es la temperatura?
3: 6 grados.
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1: Son las 22 horas, 4 minutos.
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0: ¿Dónde están los machos recios, los barbones, los con cara de vikingo? Que levanten la mano, a ver, ya. Partieron todos a buscar carbón, que se nos está acabando el carbón en esta fiesta. 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
1: Cariñosa, ¿cuál es la temperatura?
2: Cuatro grados.
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3: Son las 23 horas.
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2: Cariñosa, ¿cuál es la temperatura?
3: Tres grados, siete décimas.
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0: Una pequeña pausa comercial, señoras y señores. Vamos a ir y volver para seguir con los ritmos. 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

mis amigas, mis amigos, qué rico está el ritmo. 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

Vivamos juntos la alegría de seguir bailando, celebrando tu cumpleaños, tu nomástico, tu despedida soltera y también tu bienvenida al equipo de los casados. 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

a todos los que están celebrando el día con el bailable fin de semana de la 921. Vamos a hacer un alto y vamos a regresar. Voy a ir a refrescar, tengo más sed, oiga, que beso de momia. 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

Para seguir disfrutando a través de la 92.1 con todo el ritmo y el sabor en tu corazón, seguimos entregándole el cariño a esta hora de la jornada. ¿Cuánto van a tener? Porque con él vamos a hacer una pequeña pausa. 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

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Junto a él vamos a hacer una pequeña pausa comercial. Yo voy a probar una con el limonero acá atrás que teníamos antiguamente, pero voy con el naranjo que está en la casa del vecino. ¡Voy y vuelvo!

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1: Son las 6:05.
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0: Cariñosa, ¿cuál es la temperatura?
1: Un grado, una décima.
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1: Son las 6:00 a.m, 59 minutos.
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0: cariñosa. ¿Cuál es la temperatura?
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1: Son las 7 de la mañana, 57 minutos.
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3: Hola, ¿qué tal? ¿Cómo están, amigas y amigos? Bienvenidos y bienvenidas a una nueva edición de Chile Rural. Nos juntamos nuevamente como cada semana para entregarles las principales informaciones y actividades del Ministerio de Agricultura y sus servicios. Información clave, por supuesto, para nuestra agricultura y el mundo rural del país. Consejos, recomendaciones, temas de riego, todo lo que ustedes siempre encuentran aquí en Chile Rural. Vamos a comenzar inmediatamente porque tenemos bastante información que contarles, entre ellas algunas buenas noticias también que tienen que ver con el cierre de la gira en Asia encabezada por el subsecretario Francesco Venecián y otros temas de riego y todo lo que encuentran ustedes, por supuesto, aquí en Chile Rural, como siempre. Junto a Cristian Blover en la edición de sonido que les habla Luis Órdenes, les damos la bienvenida.
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1: Bueno, se lo adelantaba. Chile concretó un importante avance sanitario y comercial en Indonesia, luego de que la autoridad de cuarentena de Indonesia firmara el acuerdo que reconoce oficialmente a Chile como país libre de mosca de la fruta. Esto durante la reunión que sostuvo el subsecretario de Agricultura, Francesco Venecián, con el secretario general de la autoridad de cuarentena de Indonesia, instancia en que también se revisaron las negociaciones sanitarias en curso para ampliar el acceso de productos chilenos al mercado indonesio. El subsecretario Venecián afirmó que el reconocimiento de Chile como país libre de mosca de la fruta ratifica la importancia de la sanidad y del trabajo que realiza el Servicio Agrícola y Ganadero SAG en nuestro país.
2: El reconocimiento de Chile como país libre de mosca de la fruta no hace más que ratificar la importancia que tiene hoy día nuestra sanidad, la cual está al alero del Servicio Agrícola y Ganadero. Esto es reconocido internacionalmente como un país que se preocupa de la seguridad, sanidad de nuestros productos y lo que permite a su vez también es abrirnos las puertas a exportaciones de distintos productos. Hay que seguir cuidando y protegiendo nuestro patrimonio y esperamos comercialmente poder seguir abriendo puertas en otros mercados de tal manera que el sector frutícola pueda expandir sus opciones de exportación. Así que estamos muy contentos saliendo y terminando en Indonesia de esta gira, la cual fue muy provechosa con convenios, acuerdos, visitas de nuestras contrapartes a Chile para ratificar en terreno lo que nosotros estamos exponiendo en Indonesia, en Vietnam y en China.
1: Desde Frutas de Chile, su gerente general, Miguel Canala Echeverría, indicó que nos vamos muy satisfechos tras una exitosa agenda en Indonesia, junto a las autoridades locales y nuestro subsecretario de Agricultura y el apoyo del embajador de Chile, Mario Artaza. Se firmó un acuerdo clave que reconoce a Chile como país libre de la mosca de la fruta, lo cual optimiza los costos y tiempos de la logística aérea para nuestros envíos. Se reconocen zonas libres, lo que permitirá el ingreso de nuestros limones. Además, avanzamos firmemente para lograr la implementación de la certificación fitosanitaria electrónica y el protocolo de ingreso para las mandarinas chilenas, proyectando cerrar este último a fin de año. También Canal agregó que dentro de Asia, Indonesia esta temporada 2025-2026 se ubica como el noveno destino para los envíos de frutas frescas de Chile, con más de 310.000 cajas y un crecimiento de 15% respecto al ejercicio anterior. Las uvas de mesa concentran el 96% del total, seguidas por kiwis, cerezas y manzanas. La agenda continuó con una reunión con altas autoridades del Ministerio de Agricultura de Indonesia, centrada en avanzar en la apertura sanitaria para las exportaciones chilenas de carne bovina y porcina, lácteos y bovinos en pie. En ese marco, se confirmó que una delegación de inspectores indonesios viajará a Chile durante la primera semana de septiembre para continuar con el proceso de apertura de estos productos. El subsecretario Venecián pudo conocer durante la reunión a parte de los inspectores que integrarán esta misión. Durante su visita, la Autoridad del Agro Nacional también sostuvo una reunión con la viceministra de Comercio de Indonesia, Dia Roro, para abordar alternativas que permitan aumentar el intercambio comercial y las exportaciones entre ambos países. Asimismo, se reunió con el representante de FAO para Indonesia y Timor Leste, con quien conversó sobre oportunidades de cooperación entre Chile e Indonesia con apoyo de la FAO. La agenda incluyó además un encuentro con representantes de Danantara, el Fondo Soberano de Inversiones de Indonesia, para presentar las oportunidades que ofrece el sector agrícola chileno y abordar posibilidades de inversión. Indonesia cuenta con un sector agrícola de gran relevancia económica y social, que representa cerca del 13% de su PIB y emplea a más del 30% de su población activa. El país es un importante productor de aceite de palma, arroz, caucho, café, cacao, té, especias y frutas tropicales y actualmente impulsa una mayor tecnificación del agro y el fortalecimiento de sus sistemas de inocuidad y trazabilidad alimentaria, ámbitos que presentan oportunidades para profundizar la cooperación con Chile.

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2: Ya es momento en Chile Rural de revisar las principales actividades del Ministerio de Agricultura y sus servicios durante esta última semana. Comenzamos contándoles que el Ministerio de Agricultura, a través del Instituto de Desarrollo Agropecuario INDAP, concretó dos entregas de alimento concentrado para animales de ganaderos afectados por las inclemencias climáticas registradas entre junio y julio en la comuna de Santa Bárbara, región del Biobío. La primera actividad se desarrolló en la comunidad indígena Los Guindos, donde 26 usuarios del Programa de Desarrollo Territorial Indígena PDTI de INDAP recibieron forraje para sus bovinos y ovinos. Tras los catastros y visitas realizadas en terreno para identificar las necesidades derivadas del sistema frontal, cada beneficiario obtuvo 22 sacos de 25 kilos, equivalentes a 550 kilos de alimento animal. El director subrogante de INDAP Bio Bio, Marcelo Helves, explicó que las entregas estuvieron dirigidas a quienes registraron mayores afectaciones en su ganado producto del sistema frontal, viendo perjudicadas sus praderas y conservación del forraje, agregando que esta adquisición de alimentos se realizó con recursos propios de la región a través de un concurso especial denominado Proyecto de Desarrollo de Inversiones PDI para la Recuperación Ganadera 2026. Entre los agricultores beneficiados, Pedro Riquelme, del sector de Imilhue, indicó que este alimento concentrado nos ayudará mucho para fortalecer a los animales, que se vieron muy complicados con la disminución del forraje. Por otro lado, 73 agricultores de los programas PRODESAL y PDTI llegaron hasta la media luna de Santa Bárbara para recibir forraje destinado a sus animales. En ambas actividades participaron el jefe de la Agencia de Área Santa Bárbara de INDAP, Juan Pablo Miranda, representantes del municipio local y profesionales de los programas PRODESAL y PDTI. En total se destinaron 19.800.000 pesos en la adquisición de concentrado. Cambiamos de tema para contarles que el Servicio Agrícola y Ganadero SAC reiteró el llamado a productores y tenedores de aves de traspatio de la región de Los Lagos a fortalecer las medidas de bioseguridad luego de confirmarse dos nuevos focos de influenza aviar de alta patogenicidad en sistemas productivos de traspatio ubicados en las comunas de Calbuco, en la provincia de Llanquihue, y Quellón, en la provincia de Chiloé. El director regional del SAC, Francisco Briones, explicó que los dos casos detectados en sistemas productivos de traspatio presentan una vinculación epidemiológica con sectores cercanos al borde costero, donde existe riesgo de contacto directo o indirecto entre aves domésticas y aves silvestres. Por su parte, el Seremi de Agricultura de Los Lagos, Francisco Cárcamo, insistió en que la colaboración de productores, tenedores de aves y de la comunidad es fundamental para la detección temprana de la influenza aviar. La adopción permanente de medidas de bioseguridad y el aviso oportuno frente a situaciones sospechosas permite fortalecer la respuesta sanitaria y proteger tanto la avicultura familiar como la producción avícola de la región de Los Lagos. A partir de estas nuevas detecciones, equipos del SAC se encuentran desarrollando acciones de vigilancia epidemiológica en las áreas involucradas, que consideran inspecciones clínicas, caracterización de los sistemas de crianza familiar, evaluación de las medidas de bioseguridad y toma de muestras. Estas labores buscan contener la enfermedad, disminuir el riesgo de propagación del virus y resguardar la sanidad animal. El SAC enfatizó que mantener una adecuada bioseguridad no solo permite proteger a las aves de traspatio, sino que también resguardar la economía de las familias que dependen de esta actividad y contribuir a proteger el patrimonio sanitario del país. Asimismo, la institución llamó a quienes se dedican a la crianza de gallinas, patos, pavos, gansos u otras aves domésticas a observar diariamente su estado sanitario y reportar cualquier signo sospechoso como mortalidad repentina, disminución brusca en la postura de huevos o problemas respiratorios, junto con informar la presencia de aves silvestres enfermas o muertas en sectores cercanos. Y finalmente les contamos que con el objetivo de fortalecer la preparación de las comunas frente al próximo periodo de mayor incidencia de incendios forestales, autoridades de la región de la Araucanía conocieron los avances de los planes comunales de prevención y mitigación de incendios forestales y los principales mapas de riesgo elaborados por la Corporación Nacional Forestal CONAF para la región. A la fecha, las 32 comunas de la Araucanía cuentan con información territorial asociada al riesgo de incendios forestales, incluyendo antecedentes sobre ocurrencia, superficie afectada, causalidad y registro de quemas. En tanto, los planes comunales de prevención y mitigación ya fueron entregados en Los Sauces, Traiguén y Victoria, mientras que Lumaco se incorporará al proceso de entrega. El delegado presidencial regional, Francisco Lubetich, destacó que la información permitirá a los municipios asumir un rol activo en la preparación de sus territorios. Hoy día las 32 comunas de la Araucanía tienen sus mapas de riesgo de incendio y a partir de ello hay que trabajar. Es imperativo que cada uno de los alcaldes realice las tareas que le corresponden en sus propias comunas, indicó la autoridad regional. Estos instrumentos permiten identificar dónde se concentran los incendios, cuáles son sus principales causas y qué sectores presentan mayores niveles de exposición, orientando medidas como manejo de combustibles vegetales, limpieza de sectores críticos, intervención de fajas viales, patrullajes preventivos, regulación del uso del fuego, educación y trabajo con comunidades, además de la protección de zonas de interfaz e infraestructura crítica. La autoridad agregó que se realizará seguimiento al trabajo municipal y llamó a avanzar también en la generación de ordenanzas específicas relacionadas con incendios forestales. El director regional de CONAF, Héctor Tillería, enfatizó que el momento para implementar las medidas de prevención y mitigación es antes de que comience el periodo de mayor riesgo. Es el momento donde tenemos que trabajar en incendios forestales, en las medidas de prevención y mitigación, con cortafuegos, con trabajo en las escuelas, en los consultorios y en las infraestructuras críticas, para tratar de llegar a un verano con las medidas establecidas, indicó la autoridad regional de CONAF. Los planes comunales buscan avanzar desde el diagnóstico hacia una agenda concreta de prevención mediante una metodología que considera cuatro etapas: diagnosticar, priorizar, coordinar y ejecutar, estableciendo responsables, programación y seguimiento de las acciones. De esta manera, el desafío para los próximos meses será que los mapas de riesgo y los planes comunales se traduzcan en intervenciones concretas en los territorios, fortaleciendo la coordinación entre los municipios, CONAF, SENAPRED, bomberos, empresas, agricultores y comunidades, con el objetivo de reducir la exposición y vulnerabilidad frente a incendios forestales y proteger a las personas, sus viviendas, infraestructura y patrimonio natural. Llegó el momento de poner punto final a esta edición de Chile Rural y, como es habitual, yo los voy a dejar con importantes consejos. 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Ahora sí, ponemos punto final a esta edición de Chile Rural. Gracias por acompañarnos. Les dejamos invitados, como siempre, a acompañarnos nuevamente la próxima semana para hacer juntos un nuevo episodio de Chile Rural. Saludo muy especial a quienes nos escuchan a través de RadioMinagri.cl, nuestros perfiles de Radio Minagri en Spotify y Apple Podcasts. y un agradecimiento a todas las radioemisoras que semana a semana nos permiten llegar hasta todas y todos ustedes, desde Arica hasta Magallanes. Nos vemos, que estén bien, nos encontramos en realidad. Que estén bien, cuídense, un abrazo. Chao, chao.
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1: Son las 8 de la mañana, 58 minutos.
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0: cariñosa. ¿Cuál es la temperatura?
1: Un grado, 9 décimas.
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1: Son las 9 de la mañana, 59 minutos.
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2: Amigos y amigas, tengan ustedes muy, pero muy buenos días. Bienvenida, bienvenido. ¿Cómo estamos en este día domingo? Ya listos, preparados para disfrutar las mejores canciones, para compartir con ustedes los éxitos de siempre de Cariñosa FM a través de la frecuencia 92.1, también a través de la web www.radiocariñosa.cl, nuestra señal internacional. Tenemos muchos invitados el día de hoy, como siempre. La pauta programática se la indicamos a nuestros auditores: Marisela, Palito Ortega, Pasteles Verdes, también tenemos a Salo Reyes. ¿Qué otro invitado tenemos por acá, mi buen amigo? Señor productor, Sandro. Tenemos a Nicole, a Maciel, Manolo Galván, el día de hoy también uno de nuestros grandes invitados que ya estarán presentes. Nicola Divari, José Vélez, Luis Aguilé y muchos más quienes estarán en este gran escenario de la 92.1. Muy bien, vamos a comenzar en materia musical. ¿Y qué le parece si comenzamos con este tema musical que dice Yo Esperaré? Lo trae Gloria Benavides. Y luego nos quedamos con Alanis Usbeit con Liliana. Aquí comenzamos a disfrutar en domingo los éxitos de siempre de Cariñosa.

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éxitos de siempre en Cariñosa FM pasaba Alan y sus Bait con Liliana, yo te quiero. Qué buen tema. En esta jornada de día domingo, disfrutando y compartiendo con ustedes los éxitos de siempre, aquellos recuerdos inolvidables. Esto recién está comenzando. Este programa recién está iniciando con las mejores canciones del ayer. Y hablando de canciones del ayer y canciones buenas que traen sentimiento, nos quedamos a continuación con Leo Dan, con un lindo tema musical que dice Qué hermosa noche, para luego quedarnos con Los Jinetes. Esto dice Amor, adiós amor. Aquí en la 92.1 estamos disfrutando de estas lindas canciones en Éxitos de Siempre.

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domingo 6 de septiembre. Oiga, no queda nada para que termine el año. Y estamos con horario nuevo, horario de verano. Todos dormimos un poquitito menos, es decir, una hora menos de frentón. Dormimos anoche, porque a las 12 ya eran la 1 de la madrugada. Claro, esto ocurre en gran parte del país, no en la Isla de Pascua, no en las regiones de Magallanes, de Aysén, pero en el resto sí, en el resto estamos ahí con horario de verano, y que es bien agradable porque nos estamos acercando a la primavera. Le decía que queda poco para que termine el año. Estamos en el día 249, día 249, y entonces faltan 116 días para que termine este 2026. Oiga, amigo querido, días despejados vamos a tener en la zona central, dicen en Fiestas Patrias, ¿eh? Hasta el momento eso se señala. Oiga, usted de repente que está con algún olvido y hay una confusión mental, y todo esto es frustrante y es increíblemente habitual, pero uno se desespera porque no sabe dónde dejó las cosas, ¿cierto? Está en una conversación y le faltó una palabra, y de repente puede caer en esto de la niebla mental. Bueno, hay una melena de león, que es un hongo grande, blanco, que crece en árboles de madera dura en América del Norte, Europa y también en el Asia, en China, en Japón. Recibe su nombre por sus distintivas espinas en cascadas que se asemejan un poco a la melena de un león. Bueno, antiguamente esto se usaba en la medicina tradicional china para dolores de estómago y esas hierbas. Pero con el tiempo, el mundo, todo esto lo ha hecho cambiar, porque las investigaciones de comunidades científicas europeas y estadounidenses señalan que la melena de león ayuda a la memoria y a la recuperación de recuerdos, ayuda a mantener la claridad mental. Usted que está con algunos pequeños lapsos cotidianos, como olvidar nombres, perder objetos, tener dificultades para recordar información rápidamente, o está con esa lentitud mental, una falta de concentración o incapacidad para pensar con la misma claridad de siempre. Bueno, esta melena de león, al tomar una cápsula en la mañana, otra cápsula en la tarde, dos cápsulas al día, favorece el crecimiento nervioso y el funcionamiento saludable del cerebro. La melena de león ayuda a promover un pensamiento más claro y una mayor agudeza mental a lo largo del día. Ayuda a la atención y a la concentración. A usted que, al igual que yo, ya tenemos bastantes años, bueno, le comento lo siguiente, que la vejez, ¿cierto? Bueno, hace que también tengamos algún problema en nuestra mente, y esto está relacionado con el estrés oxidativo, con la inflamación que afecta gradualmente a la función cognitiva con el paso del tiempo, la inflamación en el cerebro. La melena de león contiene compuestos con propiedades antioxidantes y neuroprotectoras que ayudan a favorecer un envejecimiento cerebral saludable y a mantener el rendimiento cognitivo de la vejez. 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Hasta más ratito. Muchas gracias por estos contactos de cada domingo, ¿eh?

La música de Amanda Miguel con Muñeca Rota. Estamos en los éxitos de siempre, disfrutando de estas lindas canciones inolvidables. Día domingo, desde las 11 de la mañana hasta la 1 de la tarde, 2 horas de programa, 2 horas de las más bonitas canciones. Nos reunimos en día domingo con la familia, con los amigos, con las amigas, a disfrutar de estas lindas canciones que gustan, que encantan, de estos recuerdos inolvidables. Y hablando de buenos recuerdos, amigos y amigas, nos quedamos con Dani Rivera. Esto dice ¿Qué daría yo? Un tema romántico, para luego quedarnos con María José Napoleón, Después de tanto. Los éxitos de siempre continúan, no se detienen en domingo.

revisando tantos éxitos musicales, revisando tantas canciones bonitas, tantas canciones inolvidables. Así somos en Éxitos de Siempre, este programa que va desde las 11 de la mañana y hasta la 1 de la tarde. Usted que recién se está integrando a la sintonía, amigo, amiga, estamos en Éxitos de Siempre. Los mejores temas del ayer están presentes aquí en su radio cariñosa. ¿Qué le parece? Genial, ¿cierto? Oye, quiero saludar a toda la gente que hasta ahora está en sintonía, quienes se están integrando recién, quienes nos están escuchando a través de la web www.radiocariñosa.cl. En materia musical, a continuación nos quedamos con Silvana Di Lorenzo con Locuras. Estamos en Éxitos de Siempre. En domingo, estas canciones inolvidables.

0: Cariñosa, ¿cuál es la temperatura?
1: Un grado, una décima.
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¡Qué tema más romántico! Camilo VI con Piel de Ángel, un lindo tema musical inolvidable, clásico de Camilo VI, que no podía faltar el día de hoy, ¿cierto? En esta jornada de éxitos de siempre y cariñosa FM, un tema pero de esos que nos hacen viajar. Nuestros auditores a esta hora en sintonía, usted amigo, amiga que está en sintonía, le enviamos un gran abrazo. Nuestros amigos de Locomoción Colectiva, nuestros amigos que están en comunas a esta hora, quienes están disfrutando

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Amigos y amigas, a esta hora los éxitos de siempre de Cariñosa FM. Pasaba Nicola Di Bari con el tema Puedo Llamarte Amor. Qué buen tema, a través de la número uno del sur de Chile, revisando estos temas inolvidables, estas canciones que jamás van a pasar de moda, estos temas que de verdad que traen un sentimiento pero enorme a vuestros corazones. Muy bien, vamos a continuar en materia musical, amigos y amigas, pero antes le quiero contar el número telefónico de Pablo Fernández, que es el 993-23-16-66. 993-23-16-66. 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En materia musical, viene a visitarnos el día de hoy a este gran escenario de Cariñosa Julio Iglesias con su tema musical Dicen. Y luego nos quedamos con un grande de la música, que es José Vélez, con Nuestra Canción. Así estamos disfrutando estas canciones inolvidables. Estamos en Éxitos de Siempre de Cariñosa.

Qué lindos temas musicales. Pasaba José Vélez con Nuestra Canción, aquí en la 92.1, disfrutando en esta jornada, en esta nueva temporada con ustedes a través de la frecuencia 92.1. Quiero saludar a todos los amigos y amigas de comunas que también nos sintonizan diariamente. Usted que va en su automóvil, usted que va en el medio de transporte a esta hora, usted que va viajando por carretera, un saludo enorme y obviamente gracias por estar sintonizándonos a esta hora de la jornada en los éxitos de siempre. Hablamos en materia musical y nos quedamos con los Ramblers. Camina derechito, dicen los Ramblers. Y luego nos quedamos con Luis Aguilé. Dile, en versión remasterizada, a esta hora a través de los éxitos de siempre.

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Luis Aguilé con Dile, Dile. Qué buen tema musical, ¿cierto? Lindo temita. Ahí está, ahora estamos disfrutando los éxitos de siempre de Cariñosa FM con estas canciones inolvidables. Quiero enviar un gran saludo a esta hora de la jornada para todos nuestros amigos y amigas que están en sintonía a través de la web www.radiocariñosa.cl. Nos saludan desde el sur, desde el norte. También nos saludan desde el plano internacional, desde Canadá, desde Suecia, desde Neuquén, Argentina. Nos saludan también desde Hamburgo, desde México. A todos ustedes un gran abrazo, quienes están y nos siguen diariamente a través de nuestra programación en la señal internacional. Nosotros continuamos disfrutando de más canciones y a continuación llega nuestro siguiente invitado. Él es Miguel Gallardo con Tu amante o tu enemigo. Estamos en los éxitos de siempre de Cariñosa.

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1: Son las 11 de la mañana, 4 minutos.
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qué linda canción. Canción romántica, canción suave, canción para compartir y disfrutar y escuchar con todo aquí en Éxitos de Siempre de Cariñosa FM. Marisela con Completamente Tuya, un tema musical que seguro sacó más de algún suspirito por ahí o algún recuerdo, ¿cierto? Así estamos disfrutando de esta programación. Día domingo nos juntamos desde las 11 de la mañana hasta la 1 de la tarde. 2 horas de programa de Éxitos de Siempre. 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Nos convoca la música y ahora nos quedamos, amigos y amigas, con Palito Ortega y nos dice Corazón Contento. Y luego, para quedarnos posteriormente con Pandora, Cuando Tú No Estás Conmigo, tema musical que queremos compartir con ustedes aquí en Éxitos de Siempre de Cariñosa.

los éxitos de siempre de Cariñosa FM. Pasaba Pandora con Cuando Tú No Estás Conmigo. Un lindo tema musical en esta jornada que queremos compartir también con ustedes a través de los éxitos de siempre de Cariñosa. Así vamos avanzando en nuestra pauta programática. Hay muchos más invitados. Nos queda mucho también que revisar aún en materia musical. Y a continuación, hablando de buenos temas musicales, nos quedamos con Los Pasteles Verdes. Ellos dicen Mil Caminos. Y luego nos quedamos a posteriormente con un tema musical que dice De vez en cuando viene bien dormir, y que hace muy bien dormir bastante, aunque algunos son muy buenos para el tuto. Y esto lo trae Piero, un lindo tema musical que también queremos compartir con ustedes a través de los éxitos de siempre, hoy domingo.

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Mire, aquí hay un factor de crecimiento nervioso y esta melena de león aumenta la producción del factor de crecimiento nervioso, que es una pequeña proteína esencial para la supervivencia y el funcionamiento de las neuronas. Especialmente está en el hipocampo, la región del cerebro más relacionada con la memoria y el aprendizaje. Sin una cantidad adecuada de este factor de crecimiento nervioso, las neuronas pueden deteriorarse y las conexiones entre ellas se debilitan. 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la supervivencia de las neuronas. 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

Así estamos viviendo los éxitos de siempre de Cariñosa FM, compartiendo, disfrutando con ustedes en nuestra programación desde las 11 de la mañana hasta la 1 de la tarde, 2 horas de programa. Estamos juntitos también a través de la web www.radiocariñosa.cl y obviamente dar las gracias por la preferencia, dar las gracias por la sintonía, como cada domingo somos sus preferidos, sus regalones de la 92.1. Estamos en éxitos de siempre, las mejores canciones del recuerdo, las mejores canciones del ayer. Y hablando de buenos recuerdos a esta hora de la jornada, nos quedamos con un grande también de la música que hoy lo queremos recordar. Es Salo Reyes con Ramito de Violetas. Para continuación, también quedarnos con la música de Salvatore Adamo. Yo te ofrezco un tema romántico. Estamos en éxitos de siempre de Cariñosa.

0: cariñosa. ¿Cuál es la temperatura?
1: Cuatro grados, una décima.
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En Éxitos de Siempre, canciones del ayer. Ese tema lo traía Nicole y dice, tal vez me estoy enamorando. Un tema de cuando Nicole era chiquitita, la cantante chilena Nicole. Así que ahí está presente en Éxitos de Siempre también. Hoy lo quisimos recordar a través de la número uno en el sur de Chile. Amigos y amigas, disfrutando de más canciones, lindos temas para seguir disfrutando este día domingo, donde nos reunimos, donde escuchamos aquellas canciones inolvidables que tanto a usted le gusta. Y hablando de temas inolvidables, nos quedamos con un gran intérprete. Él es Sandro con Como lo hice yo. Y luego nos quedamos con Miguel Bosé. Te diré un tema que también queremos compartir con ustedes. Estamos en Éxitos de Siempre en domingo.

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Pero qué buen tema. Tremenda canción ahí la traía Miguel Bosé con Te Diré. Qué lindo tema, ¿cierto? Así estamos disfrutando y compartiendo con ustedes los éxitos de siempre de Cariñosa FM. En día domingo le acompañamos a usted que está en la casita, usted que está en el trabajo, usted que a esta hora está haciendo muchas actividades, muchas labores, usted que va viajando o tal vez a lo mejor está un poquito delicada, delicado de salud y se acompaña con estos lindos recuerdos, se acompaña con nosotros aquí en Cariñosa FM. Y hablando de buenos recuerdos, le cuento de inmediato que nuestros siguientes invitados es ella. Ella se llama Maciel y nos dice Corazón de Hierro. Y luego nos quedamos posteriormente con José Luis Perales con el tema musical ¿Qué pasará mañana? Los éxitos de siempre continúan aquí en la 92.1, estas canciones inolvidables que están presentes aquí con nosotros.

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José Luis Perales, ¿qué pasará mañana? Es la pregunta que nos hacemos todos, ¿cierto? ¿Qué pasará mañana? Bueno, hay que disfrutar el día a día, hay que vivir el momento y todo lo bueno también hay que aprovecharlo bastante, ¿cierto? O sea, la vida son solo momentos, amigos míos. ¿Quién más está por acá? Tenemos grandes invitados el día de hoy. Sí, yo les dije, hoy día tenemos invitados de categoría. ¿Sabe quién viene a continuación a través de la pauta de éxitos de siempre? Manolo Galván, con un lindo tema musical que dice Pequeño Gorrión, que hace bastante tiempo no escuchaba este tema. Y a continuación nos quedamos de Manolo Galván, nos quedamos con Mijares, con Su Soldado del Amor. Qué buen tema también queremos recordar. Aquí los éxitos de siempre. Estamos en domingo disfrutando con ustedes estas lindas canciones.

0: Mijares con su clásico Soldado del Amor.
1: Soldado del Amor, qué buen tema. Escuchándola a través de la 92.1, estamos disfrutando de los éxitos de siempre de Cariñosa FM. Este programa que tiene dos horitas de emisión el día domingo, desde las 11 de la mañana y hasta la 1 de la tarde. 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Muy bien, vamos a continuar disfrutando de más canciones. Nos quedamos con Joan Sebastián. Él nos dice Hasta que amanezca. Y luego, con un lindo tema musical de Los Iracundos, con un clásico. Esto dice Calla, aquí en Los Éxitos de Siempre de Cariñosa.

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2: ¿Cómo están? Bienvenidos al trabajo de Todo Deportes. Iniciamos una nueva edición del fútbol profesional chileno. Hoy día Ñublense se mide con La Serena. 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Saludamos a nuestro compañero René Antonio Rubio, con quien vamos a compartir esta edición. ¿Cómo está, René? Vamos a esperar tener el contacto con René Antonio Rubio para lo que va a ser esta transmisión del duelo entre Deportes La Serena y también el elenco de Deportes Ñublense. Ahora sí lo tenemos en línea, René, ¿cómo está?
3: Hola, ¿cómo estás?

0: 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No van a estar por lesiones Gabriele Graciani, Esteban Calderón y tampoco Lorenzo Reyes. 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Y por supuesto lo vamos a conocer en detalle con el trabajo de nuestro compañero René Antonio Rubio, a quien esperamos tener ya en contacto. 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Esperamos el llamado por la vía habitual, René Antonio, para estar con la transmisión, por favor. Estamos en directo a través de la 92.1 Radio Cariñosa. 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Ahora sí lo escuchamos, René.
1: ¿Qué tal? ¿Cómo están? Buenas tardes, gusto en saludarles. Efectivamente, ya estamos conectados con la ciudad de Chillán para este importante partido entre Deporte La Serena y nuestro querido Deporte Ñublense por la fecha 22. Ya tenemos alineaciones confirmadas, hay bajas en Deporte Ñublense, lo anticipamos, y por supuesto también quiénes van a ser quien dirija este compromiso importante. Fecha número 22, Serena Ñublense, desde acá, desde la portada.
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1: Sí, señor, cuando lo estime conveniente, vamos con los 11 de Serena y los 11 de Ñublense.
0: Vamos con el equipo local, ¿le parece? 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
1: Perfecto, el equipo de Serena lo hace de la siguiente forma: 31 para José Tapia en portería, el 3 para Rafael Delgado, el 34 para Jan Rastro argentino, 3 para Matías Pérez, 26 para Fernando Dinamarca, y cierra los 5 del fondo, el 5, uno de los centrales, Lucas Alarcón.
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1: Los tres volantes, el 4 para Francis McAllister, el 8 el otro argentino, Gonzalo Escalante, y el 14, Felipe Chamorro.
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1: En ofensiva el 10, Jason Vargas, y el 9 para Ángel Enríquez.
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1: Hice una pausa en el Senado, porque acaba de llegar un comunicado de Deporte Ñublense dando las condolencias. Dice: Deporte Ñublense expresa sus más sinceras condolencias a nuestro arquero del primer equipo, Hernán Muñoz, y a toda su familia ante el sensible fallecimiento de su padre, Luis Muñoz Cancino, que en paz descanse.
0: Bueno, las condolencias para la familia de Hernán Muñoz por esta sensible e irreparable pérdida que sin lugar a dudas afecta muchísimo, y esperamos que tenga precisamente la cristiana resignación ante este tema que parece ser inevitable, la partida de seres queridos conforme va pasando el tiempo, René.
1: Efectivamente, los que hemos tenido
2: el dolor de haber perdido a nuestro padre, sabemos lo que significa. La banca del equipo de Deportes La Serena es Federico Lancillota, el arquero, Sebastián Díaz con el número 6, el 11 para Diego Rubio, el 16 para Joaquín Gutiérrez, el 17 para Claire Salazar, el 20 para Bruno Velázquez, el 21 para Bruno Gutiérrez, un habitual titular con el banco, el 28 para Joan Orellana y el 29 para Matías Pinto.
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3: Reitero entonces, el equipo de Serena contrata en portería Delgado, Bogato, Pérez, Villamarca, Alarcón, Macalite, Escalante, Chamorro, Vargas y Enrique, los 11 del señor Felipe Villarreal.
0: Vamos a hacer una pequeña pausa, René, para ver si mejoramos la conexión. Está llegando entrecortada su emisión. Vamos a hacer a ver si reconectamos de nuevo para mejorar este aspecto. 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

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Ya vamos a tener contacto nuevamente con nuestro compañero René Antonio Rubio, pero también recordemos que hay novedades en el elenco ñublencino. No va a contar con Gabriel Graziani, no va a contar tampoco con el jugador Lorenzo Reyes y Esteban Calderón por complicaciones de carácter muscular. Tres bajas importantes para el equipo que dirige técnicamente Juan José Rivera. Y esto incidiría precisamente en la alineación que va a presentar el elenco rojo en esta oportunidad, y que lo vamos a tener a través de Todo Deportes. 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Estamos ya prontamente en contacto con nuestro compañero René Antonio Rubio para lo que va a ser la transmisión de este compromiso en directo a través de Radio Cariñosa, y también con lo que está haciendo el elenco rojo ante Deportes La Serena. 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Vamos a estar también con la programación del fútbol nacional para este fin de semana. 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Hay resultados ya definitivos en el fútbol chileno. Recordemos que arrancó una nueva fecha. Vamos a ver si lo sacamos por acá, René Antonio. Ahora sí que lo escuchamos. René. Lo escuchamos por esta vía, René. Bueno, tenemos alguna complicación ahí con nuestro compañero en la comunicación para lo que va a ser este cotejo que se inicia a las 12:30 horas. Estamos esperando la conexión con René Antonio Rubio. Bueno, este fin de semana se inició la fecha número 22 con los siguientes resultados. Concepción cayó 0-1 ante Audax Italiano. Rompió la racha el elenco de Audax Italiano a Deportes Concepción. Everton cayó ante la Católica por 1-0. También venía bastante bien Everton de Viña del Mar. La Universidad de Chile ganó 4-2 a Coquimbo Unido. La Universidad de Chile 4, Coquimbo Unido 2. Y está la programación del duelo de Deportes La Serena.
de Deportes La Serena en Coñules.

0: Ahora ya tomamos contacto con nuestro compañero René Antonio Rubio, a quien ya nos incorporamos cuando estamos a arrancar el compromiso, René.
1: Abordar la noticia, lo que informamos un ratito, que en la diligencia de Ñublense ha comunicado el fallecimiento del padre, el portero Hernán Muñoz. Está para arrancar el partido. Ñublense va con Pérez en portería, con Calderón, Bozo, Valencia. Mancilla será el reemplazante del capitán. Rivera, Sangüesa, Campuzano. Plaza hará la creación y estará en labores ofensivas Franco Ramis e Ignacio Tapia.
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1: En el estadio La Portada de La Serena, reitero, alineación del cuadro serenense, va con Tapia en portería, con Delgado, Razo, Pérez, Dinamarca, Alarcón, que vuelve a la titularidad, no había jugado los partidos anteriores, McAllister, Escalona, Chamorro, Vargas y Enríquez.
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1: Reitero, para la gente que se conecta recién, el equipo de Ñublense va con Nicolás Pérez en portería, Pablo Calderón, Osvaldo Bozo y Sebastián Valencia en defensa. Lo harán en el medio campo León Mancilla, acompañado de Manuel Rivera, por derecha Diego Sangüesa, por izquierda Giovanni Campuzano, la creación Matías Plaza, en ofensiva Ignacio Tapia y Franco Ramírez, los argentinos.
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1: Estamos viviendo un minuto de silencio por la partida, ya lo ha informado la dirigencia de Deportes Ñublense a través de la gerencia, del padre del portero Hernán Muñoz. Y se está viviendo, por supuesto, acá un minuto de silencio. Y en el brazo izquierdo, los jugadores de Ñublense llevan el brazalete correspondiente por el luto. Reiteramos el fallecimiento del padre Hernán Muñoz. Ñublense hoy día va con camisa blanca, pantalones negros y medias negras para este compromiso habitual. El equipo de Deportes La Serena, color granate en su totalidad, camiseta, short y calcetas.
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1: Héctor Jonas, al juez del compromiso, y arranca el partido acá en La Portada de La Serena. La pelota la tiene el portero Pérez, jugó hacia atrás Ñublense, pelotazo largo arriba, ataque directo, pelota por derecha, viene a pivotear Rami, la pelota la alcanza Sangüesa, va a sacar el centro, pelota al área, repele bien por ese callejón Dinamarca, la pelota todavía la tiene Ñublense, otro centro al área, cuando el portero Tapia decía mí, aparece el defensa central y la tira contra Lenín Larcón, y ahí tiro de esquina que pertenece a Deporte Ñublense.
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1: A Plaza servirlo por el sector derecho, le pega con pie derecho, rosca hacia adentro, pelota a punto penal, Rami, arriba ganó el grandote, arriba la pelota, se va alta atrás la portería que defiende el portero José Tapia.
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1: Dos hombres le posiciona a Deporte Ñublense en la salida, obliga a Tapia a jugar en ataque directo. La pelota ya viene por el sector derecho, viene buscando a Enríquez que pivotea, la pelota salta, controla bien por el sector izquierdo para salir Deporte Ñublense a través del central izquierdo Sebastián Valencia. La pelota viene a medio terreno, guapea también por ese callejón el equipo yublecino a través de Giovanni Campuzano. Lo deja pasar, la pelota viene para Valencia, medio terreno, ahí está para salir Rivera, pelotazo largo sobre el sector izquierdo, no había nadie, corre recién Tapia, la pelota la recupera por ese callejón para salir Dinamarca, la tira atrás contra el portero Tapia, desde el piso sale Deporte La Serena, ahí está en acciones combinadas, pelota atrás nuevamente, la saca como puede Razo, la pelota viene por el callejón derecho, avanza por este callejón para salir otra vez Delgado, la tiene Delgado, pelotazo largo arriba, pone bien el pecho el zaguero central Osvaldo Bozzo, la pelota le cae a Mancilla, intenta también Rivera, lo tomaron, me pareció falta, nadie se fue al encuentro, cuidado que la pelota va por el sector derecho, se viene por este callejón a correr casaca número 3 Delgado, la pelota la saca del fondo nuevamente como puede Valencia, quiere recuperar arriba Deporte La Serena con el arcón, el cabezazo cae al medio terreno, fue McAllister, primero aparece para jugar con Cusano, juega con pierna derecha, la pierde la cara otra vez para salir de ese callejón el número 9, cuidado que se viene Deporte La Serena, lo para en seco, bien en el fondo Bozzo, la pelota la saca por el sector derecho, cae un hombre de Serena, cayó el capitán del elenco serenense, en el piso está el número 10, Jason Vargas, el juez del encuentro para el partido, tiene que reponer el equipo de Ñublense, solamente cobró porque el jugador se fue al piso, tiene que reponer el equipo blanco en esta oportunidad Ñublense cuando se pare el número 10, Jason Vargas.
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1: No hubo falta, solamente el juez del encuentro paró el partido porque se le quedó pegada al piso la pierna derecha de el extremo Jason Vargas, del delantero del Deporte La Serena, de Felipe Gutiérrez, el técnico del cuadro granate. La pelota ya la juega el elenco de Kial, la va a poner al piso Jona, la pone al piso para salir. Primeros minutos, tenemos 3 minutos, están 0-0 acá en La Serena, el local y Deporte Ñublense.
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1: El armador es Rivera, recordemos que no está el capitán ñublensino Lorenzo Reyes en la cancha y lo está reemplazando en Omasilla. La pelota la saca Deporte Ñublense, la viene a buscar Rivera como armador, la tira atrás nuevamente para Bozzo, abre por el sector izquierdo, por el callejón izquierdo avanza Valencia, la tiene Valencia, la cambia frente, la viene a buscar arriba, no pudo, por ese callejón Sangüesa, la pelota venía para Rami, otra vez Sangüesa la corre para el sector derecho, la pelota se va a la cancha, corresponde lateral que pertenece al elenco granate.
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1: La pelota la está peleando Tapia, pero eso falta. Cola no dice absolutamente nada, repone del fondo, sale jugando el equipo de Gutiérrez. Ahí está, jugando para Alarcón, la pelota la saca por el callejón izquierdo, la trae raso, la juega cortita al medio para que pueda tenerle escalante. La cambia todo por el sector izquierdo, se viene por ese callejón a jugar Flores. La pelota la tiene, juega atrás nuevamente, otra pelota que pasa por los pies del número 8, escalante. La tira de atrás nuevamente, hace un giro completo de su cuerpo delgado para jugar contra el portero Tapia.
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1: La pelota se fue de la cancha, no pudo recogerla por el callejón derecho el lateral volante Tapia, el número 3. La pelota tiene que reponer a Ñublense, señor, hizo efectivo, rebota un hombre, parecía falta, el juez del encuentro Jonas dice que debe reponer Deporte Ñublense. Primeros minutos acá en el estadio La Portada de La Serena, fecha 22, la está jugando Deporte Ñublense frente a Deporte de La Serena, el visitante y el local, el equipo papayero corresponde a jugar desde el piso al elenco rojo de Tian.
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1: La pelota la va a jugar otra vez el elenco de Deporte Ñublense, está desde la cancha, debe reponer Deporte La Serena, 0-0 la cuenta. Aproximadamente 3.200 personas acá, hay gente de Gian, pelota la saca por el callejón interno, era Dinamarca el que juega, la tira atrás para Lucas Alarcón, pelota por el sector derecho, no alcanza a llegar raso, el argentino parecía que la perdía, la recupera Deporte La Serena, la saca largo Alarcón nuevamente, la pelota cae en mitad de campo de juego, la quería recoger, no pudo el número 28 Manuel Rivera, y la tiene el elenco de Serena que la pierde a través de Pérez. Quiere recuperar Ñublense, ya la recuperó Rami, se mira Rami, está pegadito contra el sector izquierdo, como en todo el puntero, se quiere meter en la área, la pelota sale de la cancha y debe reponer en saque de meta el equipo de Deporte La Serena.
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1: Somos todo deporte, tenemos pasión por lo que hacemos. La pelota la tiene que reponer el Deporte La Serena, que ya lo hizo a través de Lucas Alarcón. La saca por el sector izquierdo, por ese callejón está raso el argentino. Le pega con pierna zurda, la pelota acá en medio terreno, para que la tenga por ese callejón Chamorro. Ahí está Felipe, la quiere jugar y la pierde. La recupera Ñublense a través de Rivera, la juega cortita por el sector izquierdo. Intentaba Tapia, que no puede, recupera Chamorro, la tira al medio. Gana bien Rivera, está jugando bien Manolo, el ex Deporte La Serena. La pelota pasa por los pies de Lomasilla, la tira nuevamente para que salga Bozo, pero hay un hombre en el piso, Enrique, dice el juez del encuentro que la pelotita pásense en la mano, por favor, para ponerla al piso y juegue hoy de blanco el equipo de Ñublense, Chian.
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1: La bolita la tiene Rivera, cargado por el sector izquierdo, la tira atrás para el otro zurdo Valencia. Ahí está intentando Valencia, le llega pegadita al botín izquierdo, la filtra, le ganó a Pérez por el sector izquierdo, se viene el Chucky, le pega a portería el Chucky, la pelota rebota en la pierna del Alarcón y se va al tiro de esquina, es el segundo para Ñublense.
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1: La bola la van a jugar de tiro a esquina, le va a pegar con pierna derecha del callejón izquierdo en ataque de Ñublense, es decir, con roscas adentro, viene Plaza, la pelota viene al segundo palo, cabezazo, la pelota da en el palo, la pelota dio en el palo, se salvó Deporte La Serena, viene por el sector izquierdo nuevamente, arranca el cuadro Papallero, quiere jugar poco el interior, la pelota la sale jugando por ese callejón con McAllister, la abre sobre el sector izquierdo, viene Dinamarca, pelotazo largo arriba, viene corriendo para llegar también Enrique, que no puede, primero lo hace el portero Pérez, la primera, ya la soltaron en el posta, el portero Tapia.
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1: Por el sector derecho corresponde derecho del ataque de Ñublense, izquierdo de la salida de Deportes La Serena.

0: Angelo sin efectivo, pelota atrás que viene para los pies del arcón, por el sector Tony quiere estar para jugar Rizzo, por el raso, digo, por el sector derecho, la pelota, la salida la tienen con Delgado, vamos a ver, ubicaron al argentino, ahí está Raso para jugar, la va a jugar cortita seguramente por ese callejón con Chamorro, la pelota la tira un poquito larga arriba, pero la recupera Ñublense, la pierde inmediato, la se equivocó Sangüesa, en el círculo central se retrasa para jugar Enrique, la pelota la deja cortita en los pies del número 8, viene Escalante. Viene pegadita a su pie derecho, la quiere filtrar, otra pelota arriba, no puede jugar Vargas, la recupera Deportes La Serena, después que había Ñublense recuperado con falta, dice el juez del encuentro, en la persona de Tapia, debe reponer el elenco de Chillán en tiro libre. 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
0: Cuidado, pelotazo largo arriba de Escalante, no alcanzó a llegar, mal control de Vargas, menos mal que quedaba solo por el sector izquierdo y la recupera Ñublense y se viene Tapia, la pelota la tira para el grandote, pivotea bien para jugar Rami, la pelota cae por el sector derecho, sale Lucas Alarcón y la tira contra la raya, lateral para Ñublense Chillán.
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0: El lateral no va a ser efectivo. El zaguero central, Pablo Calderón, la pelota al área, la viene a pivotear Rami, gana primero McAllister, la pelota cae, cuidado que le cae un hombre de Deportes Ñublense, puede ser, no alcanza Rami, otra más que le cae a Deportes Ñublense, la pierde en la salida por el callejón, un derecho, pero recupera el cuadro de Serena, se viene solo, ahí está, le va a pegar, sale Pérez, como zaguero central, como último hombre, Pérez mete la pierna, nos salvamos compañero, lo tuvo Deportes La Serena.
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0: Se venía para el sector izquierdo para La Serena, Felipe Chamorro. La pelota se la tira Enríquez, solo contra el portero y sale jugando con Aloelías Figueroa. Alcanzó a meterle el pie. El portero estaba solo el número 9. Enríquez se lo perdió para Deportes La Serena. O bien dicho, Nicolás Pérez le ganó la pulseada al delantero del cuadro de Serena.
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0: Ya tenemos 13 minutos, el primer tiempo. Acá en la portada La Serena, en la cuarta región del país. Lo están igualando el local y Deportes Ñublense 0-0.
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0: La pelota la tiene Tapia, la toca cortita para León Mancilla, ahí está, la juega por derecha, la abre para Sangüesa, la tiene que otra vez y buscar en el interior, prefirió buscar el central Pablo Calderón, este juega atrás con Pérez y por la izquierda intenta camino de salida. Pelota la tiene Valencia, levanta la vista y lo viene a encontrar corto primero Campuzano. Prefirió jugar con Rami, se apoya atrás a Rami, otra vez el León Mancilla juega bien Ñublense. Y la pelota la tiene Plaza y se viene Ñublense. La pelota al área, la abre por el sector izquierdo. Parecía que era mejor para Rami, la vio para el Chuque Campuzano. La bola se va a la cancha, tocada por McAllister, corresponde. Lateral que pertenece al equipo de Chillán.
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0: Corrige el juez del encuentro y dice que hay lateral para Deportes La Serena. Mando yo, dice Jona, no el asistente. La pelota la va a jugar por el callejón derecho. El cuadro de Deportes La Serena. Estamos 0-0 acá en la portada. La pelota la viene a buscar Enrique. pasa la bola, corresponde salir del fondo porque ya la tiene controlada Bozzo, la tira dentro para Tapia, falta y nada, dice Cona, ahí está dejando a Cona, la pelota la juega McAllister, se pierden los pies nuevamente Campuzano, hoy le metieron una Campuzano, la dice Cona, está dejando jugar y se le puede ir de las manos el partido, la pelota la tiene Ñublense en los pies de Mancilla, la toca cortita Calderón, la juega Mancilla, la abre por la derecha, la pelota la tiene Sangüesa, busca en el interior, a quién dice, preguntarse, tiene que volver atrás con Bozzo, la pelota la tiene Bozzo, la juega para Campuzano, ya se puso de pie, la tiene Campuzano, lo viene a buscar adentro Rivera, otra Campuzano para el sector izquierdo, toca bien, ahí está Ñublense, se viene Campuzano, pelota al área, alcanza a estar bien parado, casaca número 8 para salir Escalante, la recupera Ñublense y se vienen los rojos, está jugando mejor Ñublense, la pelota abierta por la derecha, la tiene para jugar Tapia, tiene que volver atrás nuevamente y se la abre por la derecha, puede ser, prefiere venir atrás con Pablo Calderón, este la juega con Bozzo, otra vez, nuevamente, para los centrales, la tocan todo, la abre para el sector izquierdo, y la tiene Valencia, y la juega bien abierta para Plaza, Plaza para Campuzano, hace rato que la tiene Ñublense, está jugando bien el cuadro rojo Chillán, en posesión de balón, la pelota la juega para Tapia, Tapia la mete para Rami, no puede Rami, no alcanzó a peor de Rami, la sale jugando por el centro ahora el equipo de Deporte La Serena, cuidado que la tiene, este es bueno. Me refiero al número 10, Jason Vargas. La pelota se fue de la cancha. Cuando abría la pelota para Chaborro, ahí alcanzó a molestarlo el número 14 de Ñublense, Giovanni Campuzano. La pelota se le va al hombre Serena. Lateral, tiene que reponer Ñublense.
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0: La bola la va a jugar por el sector izquierdo Valencia, y lateral que pertenece al equipo de Chillán, cerca del área. Ahí la va a jugar para Rami seguramente, pivoteo del número 9. La pelota le cae nuevamente para que salga jugando desde adentro Escalante. Para McAllister, golpe de cabeza. La respuesta la va a recoger un hombre Ñublense, cuidado que se confundieron en la saga. Alcanza a arreglar todo Calderón y la pelota se va a ir por el sector derecho en el ataque de Serena. Se confundieron Bozzo Calderón. Debe reponer Deporte La Serena.
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0: La pelota la saca el lateral, Pire. Matías Pérez cae cerca del área, la viene a buscar otra vez Felipe Chaborro, no puede, se le va de la cancha, hubo rebote sin el lateral de Ñublense, en el 14 el Giovanni Campuzano, por ende juega el equipo Granate.
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0: La bola saca como puede del fondo el equipo de Ñublense en los piernas de Valencia. Rebotó en Pérez. Debe reponer el lateral el cuadro que dirige técnicamente el señor Juan José Rivera. Ya tenemos 18 minutos de juego. 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
0: Rivera para Mancilla, se para el joven Mancilla, por la derecha tiene para Sangüesa, tiene que volver atrás con Calderón, el movimiento era hacia atrás para jugar el medio terreno, prefirió jugar con Calderón, pelota nuevamente que sale en los pies de Bozzo, y este la filtra que es Valencia, no la alcanzó a controlar Campuzano, era buena la que filtró Valencia, Campuzano se le fue bajo el formato, y desde el fondo juega el equipo local de Deporte La Serena.
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0: Desde el fondo a buscar al hombre libre, así sale Deporte La Serena, en transición organizada, la pelota la tiene en los pies de Tapia, jugó por izquierda y tiene que volver con Flores nuevamente. Ahí está Flores para salir desde su propio terreno, de la propia área, sale Flores, la pelota la juega con raso, la tira medio, la quiere recuperar Deporte Ñublense, la cali interviene de la pierna, falta de León Mancilla, tiro libre, que pertenece a Deporte La Serena en su propio terreno.
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0: La La bola la juega por el callejón izquierdo, tiene que volver atrás otra vez para salir desde el fondo. Era Chamorro que la juega atrás con el número 5, Alarcón. La abre por el sector derecho y se viene Chamorro nuevamente, la pierde, gana Rivera. Pelotazo largo arriba, no hay nadie. Rami estaba en la zona de volante. Es Tapia que sale del fondo, el Pepe Tapia, el portero. Y la pelota la juega con Razo, el argentino. La tiran adentro para que venga Escalante. Se viene el otro argentino, el número 8. Por derecha queda abierto Pérez. Vamos a ver quién juega. Va a chocar, la pierde Escalante. La pelota la quiere sacar desde el fondo el equipo Ñublense. Junta los turnos. Rivera juega con Valencia. Le pega largo arriba. Golpe de cabeza de Tapia. La pelota para Sangüesa. Viene Tapia a luchar. Le cometieron falta. Nadie se juega el encuentro. Deja jugar nada más. Ejona, la juega el callejón del 10, cuidado que está Jason Flores. La pelota la quiere sacar el Diego Marga, digo, la pelota la quiere sacar el equipo de Ñublense. Y viene a buscar a Rami, corre Rami, viene solo, uno contra uno. Rami contra Alarcón, y se viene Rami por el centro izquierdo. Y ganó el que vive Rami, le mete el cuerpo al Alarcón. Ganó el hombre de Deportes La Serena, la tira dentro para McAllister. Este juega nuevamente con el otro, con el número 8, con Escalante, con el otro argentino. La pelota la saca por el sector derecho y la trae Chamorro. La juega cortita con Pérez, la tira hacia adentro nuevamente para que venga a buscarla otra vez. Escalante se para, se fue, un hombre tendido en el piso. Hace rato que está Jason en el piso. Me refiero a Vargas, que se había complicado anteriormente del pie, ahora del hombro. Para el juego, el juez del encuentro, Jona, vamos arriba, dice, debe reponer el equipo de Serena cuando se pare el número 10, Jason Vargas.
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0: Sigue el fútbol acá, una vez el juez Jona la ponga contra el piso para que Deportes La Serena inicie nuevamente. Recordemos que la pelota la tenía Deportes La Serena, el juego no lo para por una falta, sino por la tensión para Jason Vargas. Por lo tanto, tiene que salir del campo de juego Jason Vargas, el minuto correspondiente, según la nueva regla, y desde el piso repone el cuadro Granate. 0-0 hasta la cuenta. Ya tenemos 23 minutos de juego, primer tiempo.
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0: Con 10 está Deportes La Serena, mientras espera el minuto de la nueva regla de juego. La pelota tiene que jugar la Ñublense. Falta, cometió falta Rivera. Hay tiro libre para Deportes La Serena.
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0: El tiro libre lo va a servir. Me da la impresión que es el zurdo, que es Felipe Chamorro, sí. Recién le están diciendo que ingresa nuevamente a Jason Vargas. Reclama Vargas, después que se fue el balón debe ingresar al campo de juego. Y la pelota la tiene Chamorro para el tiro libre. A 30 metros del área, le va a pegar el zurdo. La va a meter contra el punto penal arriba. ¡Oh! Pica la pelota detrás de los centrales. Mete la pierna un hombre y la pelota no está en la cancha. Y nos salvamos. Llegó corto Enrique, si no cantaba Deportes La Serena.
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0: La pelota la va a tener que reponer desde el fondo el equipo de Ñublense de Chillán. Lo hace efectivo con el Chubi Campuzano y no le queda otra que pegarle largo, un ataque directo, la viene a buscar y no alcanza a llegar en ese callejón para Deportes Ñublense. Tapia llega primero para jugar Dinamarca, la pelota se va de la cancha y hay otro lateral por el sector izquierdo para los rojos del señor Juan José Rivera.
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0: sector derecho, quiere juguetear, gana el Chucky Campuzano, el ex Serena, la pelota la quiere sacar desde el fondo el elenco de Serena, en los pies de Chamorro, la hace rebotar, ahí está dentro un ascensor, la saca cortito como puede el número 15 Sebastián Valencia, la pelota se va de la cancha y debe reponer después de haber rozado en el número 8 Gonzalo Escalante, el equipo de Ñublense ya lo corrige, el juez del encuentro Jona. Y es Deporte La Serena que debe jugar. La peleó Gutiérrez, la ganó. El técnico era lo que correspondía. Se ríe Jona, claro, se ríe la chambonada. Va a salir Pérez desde la banda, Nelson Eduardo.
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0: Ha retrocedido mucho los últimos 5 minutos Ñublense. Había comenzado bien con la posesión de balón. Está retrocediendo mucho el equipo de Juan José Rivera. Y la pelota la saca raso desde el fondo. La juega por el callejón izquierdo. Y por ese callejón sale jugando Fernando Dinamarca. La tiene Dinamarca. Y la juega abierta para Vargas. Se viene Vargas. Como entró el puntero, saca el centro. Pelota al área. Arriba Enrique. Ganó mordido Enrique. La pelota sale por el sector izquierdo. El ataque de Ñublense. La trae Campuzano. Mete la pierna a Peri. Y hay lateral que pertenece. La hace rebotar en Campuzano. Para el elenco de Deportes La Serena, fueron rápido. Estaba abierto el portero, tiran la pelota dentro y la recoge dentro del área pequeña el portero, el uruguayo Nicolás Pérez.
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0: Lo han anticipado demasiado a Tapia, la salida por el sector izquierdo la hizo Mancilla y otra vez anticiparon a Tapia, la pelota va al lateral y tiene que reponerle ya la Ñublense, la tiene Tapia, ahí quiere girar Tapia, la pierde, la quiere recuperar para el Deporte Ñublense, Rami Ganoso, falta, le cometieron falta a 40 metros de la portería que defiende el portero José Tapia, debe jugar Ñublense ya.
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0: Hay tiro libre y lo va a jugar. Me da la impresión, sí, es el hombre de Casablanca, el número 10. La pelota la va a jugar. Matías Plaza la va a meter contra el punto penal, arriba Tapia, y se queda el portero, tenemos el tercer piso, guantes con Nopren, la bola pegada a los guantes, a las manos del portero Tapia.
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0: La bola la saca desde el fondo, cerca del área. Campuzano la tira otra vez. ¿Para quién? Para Mancilla. Este juega de inmediato con el número 19, Tapi. Se viene Tapi, la pelota la tiene pegada al botín derecho. Juega Tapi, la abre sobre la derecha. Para Mancilla, la abre más. ¿Para quién? Para que corra por ese callejón el número 17 de Ñublense Sangüesa. La tiene Diego, pegadita al botín derecho. Ya pasó el equipo de Ñublense con el Plaza. Mete un taco. No lo entendió. La pelota rebota en Dinamarca y la pierde en la salida de Porte La Serena. La abren por la derecha nuevamente y se viene Calderón y la toca para Tapia. Va a sacar el centro. ¡Rami! Primero aparece el arcón cuando cabeceaba Rami. La pelota se va al tercer tiro de esquina que pertenece a Ñublense.
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0: Por derecha del ataque de Ñublense viene el tiro de esquina. Tapia que le indica a sus defensores, marca Solal, todos prácticamente fuera del área, 1, 2, 3 solamente dentro del área para atacar el balón. Y tiene que Plaza esperar la bola, no le gustó la otra, vamos, ahí recién la está poniendo para el tiro de esquina, por derecha con borde interno, es decir, con rosca hacia afuera, se va a venir. Cuatro hombres en el área, se agrega un quinto, pelota arriba, golpe de cabeza, la respuesta al arcón, le queda Jason, no puede salir desde el fondo, la salida ahora la organizan con Enrique, la trae Enrique, le cometieron falta, y va a haber tarjeta amarilla para el número 15, sí señor, tarjeta amarilla para Deporte Ñublense cuando intentaba meter la pierna Escalante para jugar. Mancilla que lo inflexiona, tarjeta amarilla para el 15 de Ñublense.
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0: Cumple 5, ¿verdad, Nelson? Sí, 4-5, sí. Cumple 5 tarjetas amarillas. El próximo partido frente a Everton no va a estar el número 15, Sebastián Valencia. Y la pelota la tiene desde el fondo. La salida con McAllister. Vamos a ver si por el sector izquierdo la puede controlar Chamorro. Bien pegado contra la línea, lo trae Campuzano. Me da la impresión que con falta Pérez, por lo tanto debe reponer Deporte en La Serena. 30 cumplido, 30. Primer tiempo, 0-0 acá en la portada de La Serena.
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0: Alarcón para Razo. Razo juega por el sector derecho. La pelota la ha traído Felipe Chamorro. Juega atrás nuevamente con Alarcón, con el central derecho. Otra pelota hacia adentro para McAllister. Alarcón que la recibe atrás nuevamente en pase de apoyo. Se va de la cancha la bola. Debe reponer el equipo de Deporte La Serena para Razo. Ahí la tiene Razo. Sale jugando por el callejón izquierdo ahora con el otro central, con Flores. Ahí está con Delgado, digo, con Rafael Delgado. La tiene Delgado. La juega cortita hacia adentro nuevamente para McAllister. Ahí está. Mete el pie derecho arriba. Quiere habilitar por el callejón izquierdo, pero que corría Pérez. La pelota la recupera el Ñublense y tiene que jugar hacia atrás Manolo. La juega cortita la bola con Sebastián Valencia. Le pega con pierna derecha de apuro. Cae medio terreno y la viene a buscar Tapia, Rami que mete la cabeza y la recoge Tapia, perdido todos Tapia, vamos, fírmate Tapia, la pelota la juega por derecha, se viene por este callejón a correr Pérez, mete el cuerpo el pequeño gigante Giovanni Campuzano, y la pelota la quiere recuperar Ñublense, y viene hacia adentro nuevamente con McAllister, la tira otra vez para que pueda jugar desde ese callejón escalante, por el sector derecho intenta nuevamente Chamorro, la trae Chamorro, la juega cortita para Pérez, otra para Chamorro, quiere pasar Chamorro, mete la pierna derecha para Pérez nuevamente. Guapeando está el pequeño, pero me pareció falta. Sí, señor, me pareció la anterior, la del número 19 de Tapia, no fue falta del número 14, sino que la de Tapia, por lo tanto hay tiro libre desde abajo, cuidado que es peligroso, juega Deporte La Serena.
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0: Inocente la falta de Tapia, empujó, por lo tanto hay tiro libre y es peligroso a callejón derecho y está frente al balón el número de Jason Vargas, le va a pegar uno solo en la barrera, le va a pegar Vargas con pierna derecha, papito lindo, 1, 2, 3, 4, 5, 6, 7 de Ñublense defendiendo, la pelota adentro, golpe de cabeza, arriba se fue la bola, ganó de aire Enrique, la pelota no está en la cancha, juega desde el fondo Ñublense de Chillán.
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0: Rumbo a los 34, pelotazo largo arriba, saque directo del portero de Ñublense. La pelota arriba la quiere ganar Tapia primero, aparece en golpe de cabeza el número 10 de Deporte Ñublense, habilitaba Tapia. Era el hombre de Casablanca y la pelota se fue de la cancha. El lateral lo va a jugar es ofensivo para Ñublense de Chillán. Lo está igualando 0-0 acá en La Serena. Estadio La Portada. El lateral lo va a jugar Giovanni Campuzano. Ya lo jugó contra el área para que pivotee Rami. Pivotea Rami. La pelota sale hacia adentro para que venga Valencia. La tiene Valencia. Tiene tarjeta amarilla. Cuidado con la falta. La tira largo arriba nuevamente para que juegue Tapia. La saca bien desde el fondo con golpe de cabeza Larcón. La quiere recuperar. Falta de Tapia. ¿Hace cuánto tiempo que Tapia no jugaba, Néstor Eduardo?
1: Hace 3 partidos que no era titularísimo el chico Tapia. Hace rato que no era titular.
0: Un poquito, exactamente. Ha llegado tarde, mucha falta. A otra más. Juega desde el fondo el equipo de Serena.
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0: pelota arriba, golpe de cabeza de Varga, la pelota le cae a Campuzano, le pone una almohada en el pie izquierdo, la juega por el sector zurdo para que corriera Valencia para salir ahí lateral, y lo va a hacer efectivo el equipo de Llorenzo de Chillán. Siguen pasando los minutos, vamos rumbo a los 36, 0-0 la cuenta, en la portada de la Serena, lo están jugando, Serena y Ñublense.
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0: Recordemos que Deporte La Serena viene de 3 partidos sin perder. Ñublense viene de 2 que ha perdido. La pelota tiene que sacarla del fondo del equipo de Deporte La Serena. Y lo van a hacer efectivo con Alarcón. Se para Alarcón. Ahí está. Mira con quién juego. Juega con McAllister. Este con Alarcón nuevamente. Y por la izquierda tienen para salir jugando con Delgado. Vamos a ver qué prefieren. Adentro la bola para Escalante. La tiene Escalante. Gonzalo Escalante. Otra para Flores. Delgado le pega largo arriba. La pelota la quiere recuperar en que no puede, en el bote gana primero número 14 Ñublense, Campuzano la tira por el sector izquierdo, a mí me parece humano, nadie se lo puede en el encuentro, la recupera a través de Deporte La Serena, ahí está con Jason Varga, la tiene Varga por la derecha, también viene corriendo Pérez, vamos a ver con quién juega, prefiere jugar cortita la bola para Enrique, otra para Pérez, para Varga, Varga la tira nuevamente para Pérez, y este nuevamente otra vez juega con el 9 del equipo de Deportes La Serena, con Enrique, que tiene que buscar por el otro lado, ahora con Delgado, la tiene Delgado, levanta la vista, con quién juego parece preguntarse, la abre bien para que vaya por ese callejón a correr Dinamarca, la tiene Dinamarca, quiere pasar el turno, no puede, le triplica la marca y la recupera Ñublense, y ahí está el pequeño número 10 de Deportes Ñublense recuperando. Matías Plaza la tira adentro, la perdió Tapia nuevamente, pelotazo largo arriba, está bien parado el portero que sale del área, la controla con el pecho para salir jugando Ñublense. 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
0: La tiene Pérez, pelotazo largo arriba, viene a buscar a Ravi, vamos a ver si pilotea, gana primero McAllister, la pelota cae en medio terreno, la quiere ir a buscar Escalante, la encuentra Escalante, ahí está guapeando, pero le doblan la marca, y la tiene Ñublense a través de Rivera, la abre por la derecha, la pelota viene para Sangüesa, que lo ha nombrado poco, ha jugado poco por el callejón derecho, la pelota se va de la cancha, y debe reparar el equipo de Juan José Rivera.
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0: La pelota la sacan de golpe de cabeza, pero le cae un hombre, Ñublense, tira al centro, se encuesta, ay, papito lindo, le queda Tapia, no le pegó, le queda Rivera, la pelota queda dentro del área, saca el centro Campuzano, la pelota viene para Tapia, la tiene Tapia, quiere ganar Tapia, lo pierde Tapia otra vez, la recupera el centro Mancilla, la abre por la derecha para Sangüesa, tira el centro, es Calderón, pasa por la espalda Mancilla, queda dentro Sangüesa, la tiene Sangüesa, la toca corte y la pierde, la recupera al fondo como puede Dinamarca, cuidado que la juega arriba nuevamente para que aparezca Varga, primero atento en el fondo Calderón, pero la pierde en la salida, se recupera Deporte La Serena, viene Enrique, mucha conducción de Enrique, ganaba Rivera, la pelota le cae a León Mancilla, vamos a ver si este la limpia, no cae y debe recuperar Ñublense, falta, tiro libre para Ñublense.
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0: 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empataron, lo perdía y lo termina ganando posteriormente, ganó Católica también a Everton, Everton es el próximo rival de Deportes Ñublense, la pelota la van a meter contra el área, arriba, vamos a ver si salta Rami, ganó arriba, la pelota para Tapia, una por favor, la pierde Tapia, la recupera otra vez el cuadro de Deportes La Serena, el pelotazo largo para Enrique, gana en el fondo Bojo, la abre sobre el sector medio del campo de juego para Leoncito Mancilla, la tira atrás nuevamente, la pelota pasa por los pies de Plaza, aguante Plaza, está de espalda, tiene que apoyarse, no se apoyó y la perdió, y mete la pierna Rivera con falta, mira, después de lo que hizo Plaza, tuvo que meter la pierna Rivera para falta, tiro libre, para los Granates de Serena.
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0: De otro lo hubiese interrumpido, la pelota la tenía Tapia, estaba frontal, la juega para quién, para Plaza, la tiran atrás nuevamente, la pelota viene y le pega a portería, golazo, un gol. Ignacio Tai se limpia de Tapia, no ha tenido un buen partido, pero los goles son amores. El Nacho Tapia en los 40, la pelota la agarró, la tiró adentro, quedó mordida la bola, vuelve atrás nuevamente y Tapia tiene que pasar por detrás del juez para meterle la pierna derecha al borde interno. El más partido, aquí lo limpia todo y se limpia el cuerpo Tapia, sáquenme la mufa, dice, y en el 40 Tapia lo hizo para Ñublense Chillán.
1: 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A buena hora el gol de Tapia, René, por lo personal y también porque Ñublense necesita volver a sumar y volver a creer en su juego.
0: Efectivamente. Por ambas situaciones, porque primero, hace tiempo que recordemos estuvo lesionado, no estaba haciendo un buen partido, Ñublense lo necesita ganar porque viene dos partidos, como usted lo decía, perdiendo, y Tapia limpia todo, y él se limpia, saca la bufa desde el pecho hacia abajo, y lo está ganando el partido Ñublense, cuidado que tiro esquina, pelota arriba, golpe de cabeza, la desaloja bien en el fondo a Bozo, cuidado que se viene Ñublense, falta en la salida, falta, le cometieron falta a Plaza, y por lo menos para mí tarjeta amarilla, sí, la sacó Jona y hay tarjeta amarilla, entonces tiene que reponer Deporte Ñublense, hay falta, tiro libre y se va con tarjeta amarilla el volante por el sector izquierdo Dinamarca por haber tomado a Plaza que ya se venía en solitario.
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0: Qué bonito es el fútbol, qué lindo es el fútbol. La pelota la van a sacar otra vez por el sector derecho, va arriba, la va a guapear Rami. Primero aparece en el fondo, como puede raso, la saca el central zurdo argentino, la tira por el callejón derecho. Lateral ofensivo para el equipo de Juan José Rivera.
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0: Alderón que lanza el lateral, la pelota le queda a Tapia por el sector derecho dentro del área, tira al centro, no había nadie, tira un buscapié, la pelota la quiere sacar Vargas, mucha conducción, la viene a buscar Enrique, no puede el fondo, está atento para cerrar todo el número 15 de Ñublense, nos referimos a Sebastián Valencia, la tira por derecha y ahí está Tapia nuevamente, Caruso ahora por el gol, la abre por derecha, la abre bien para Plaza, sacó el centro, este Rami quedó pasado, estaba solo Rami, quedó pasado, era el segundo para Ñublense. ¿Quién?
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0: La pelota la saca del fondo, le pega largo arriba Ñublense, con esto sigue sumando, enseguida les pregunto cómo, hasta ahora, cómo están las fotografías, hacia dónde, si avanza o no Ñublense la tabla, está a sexto recordemos, la pelota la juegan adentro nuevamente, cuidado que se viene Deporte La Serena, y la tiene Vargas, quiere jugar por derecha, prefiere pasar individualmente, busca Enrique, no lo encuentra por derecha, Tapere, está solo, saca al centro, y Campuzano mete la testa, y la tira contra la esquina, juega de curva en el equipo serenense.
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0: La bola, la va a mover Vargas, pelota al área, gol de Serena, gol de Serena, gol de Serena, gol de Serena, gol de Serena, gol de Serena, Felipe Chamorro, el tiro de esquina chambonada en el fondo, en el primer palo, y aparece el número 14, Felipe Chamorro, para meterle la pierna, y la pelota se va dando botecito y se mete con Chelari, me dio la impresión que rebota antes en el cuerpo del portero, lo empata Deportes en La Serena, la pelota vino de un tiro de esquina por el sector derecho de Jason Vargas, viene adentro al área, al primer palo, la bola, y por supuesto en el golpe de cabeza, manotea el portero y la pelota se va adentro cuando desde las espaldas aparece el número 14. Había manoteado bien el portero Nicolás Pérez, pero en el rebote aparece el número 14, Felipe Chamorro, y anota para Serena el empate en el 45.
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0: 45 minutos, más 3 jugamos, a los 48 nos vamos ahora, están empatados, lo estaba ganando Ñublense, cuidado que se viene Vargas y queda mal parada la defensa de parte de Ñublense, la abren por el sector izquierdo, afortunadamente le llega Enrique, porque este conduce demasiado, la pelota la tiene Enrique, conduce Enrique, la pierde Enrique, lateral, para Deporte, La Serena.
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0: La bola la van a jugar en tiro lateral desde el sector izquierdo. Ahí está el autor del gol para jugarlo, Felipe Chamorro. La va a jugar contra el área, pelota arriba, golpe de cabeza de Enrique. La pelota viene atrás. ¡Ay, papito lindo, por favor! Ahí sí, el portero. Dos botes, cuidado. Salta el portero, se queda con la bola. Ahora, ¿cómo queda la tabla, Nelson Eduardo? Habíamos subido el cuarto, ¿no?
1: Sí, había subido al cuarto lugar Ñublense con ese triunfo transitorio, subía a 36 detrás de la Universidad de Chile y Católica con 39 y Colo Colo con 52. Con este empate está alcanzando a Palestino y Everton, ambos con 33 unidades, mejor diferencia de gol para Everton y para Palestino, y Palestino con el partido pendiente por jugar hoy día a la tarde con la U de Concepción.
0: Y Everton será el próximo rival de Ñublense Chía, lo juega de local el cuadro rojo, el equipo de Juan José Rivera, y la pierde Manolo, cuidado que se viene el cuadro de Deporte La Serena, y si viene el autor del gol, y se viene Chamorro, la abre sobre el sector izquierdo, y está Vargas, la tiene Jason, le puede pegar, le pegó el palo, se la levantó el portero y le pegó el palo, compañero, amigo mío, lo salvamos, la pelota en el palo, se salvó Ñublense, lo tuvo Vargas, le pegó con pierna derecha, la pelota dio en el palo izquierdo, lo miró solamente el portero, estamos 1-1, gracias al palo.
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0: La pelota viene atrás, terminó, Pitojona, ha terminado el primer tiempo, 1-1, y en la última nos salvamos, compañero, le dio el palo el número 10, Jason Vargas, 1-1 la cuenta, somos la revista Todo Deporte.
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1: 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Ellos también están junto al trabajo de Todo Deportes, lo está igualando el elenco de Ñublense 1-1, lo estaba ganando 1-0 con anotación de Ignacio Tapia, pero cayó la igualdad en el minuto 40, ya lo va a comentar nuestro compañero René Antonio Rubio para este empate 1-1 que se registra en la portada de La Serena, que está dejando Ñublense con 33 unidades, que lo está dejando ahí en la sexta ubicación, mantiene la sexta ubicación el elenco rojo, recordemos que con 33 sigue Deportes Ñublense, pero hay toda una fecha que se tiene que jugar, Limache hoy día se mide con Cobresal, también está el caso de Palestino, así que vamos a ver si es que lo puede ganar el equipo que dirige técnicamente Juan José Rivera para dejar atrás estos dos partidos que ha perdido en el elenco rojo y que lamentablemente le han quitado la ilusión de meterse precisamente en la parte alta. Había ilusión después de tener dos compromisos en condición de local, muchos sumábamos 4 o 6 puntos, dos partidos pendientes, el de Concepción y el de La Serena, pero y el de Limache, pero no se pudo y el elenco rojo sigue en una sexta ubicación en que si a uno le preguntaban a inicio de temporada era bastante interesante, pero Ñublense tampoco tiene un plantel tan generoso, en algún momento se tenía que caer y esperamos tener precisamente a un equipo victorioso al término de estos 90 minutos. Lo escuchamos ahora a René para su análisis de este empate 1-1 transitorio entre La Serena y Deporte Ñublense.
0: Primeros 10 minutos de este partido que compartieron acciones, Deporte La Serena se paró desde el punto de vista de su organización en tres cuartos de terreno, intentando presionar el cuadro de Deporte Ñublense, y Ñublense hizo lo propio. Y en esa lucha de volantes en el sector del medio campo, entre Escalante, Mascalister y Chamorro, fue Deporte Ñublense que se fue armando mejor. Se fue armando mejor, tuvo la posesión de balón, le costaba eso sí llegar en los últimos 20 metros. Deporte Ñublense no tuvo grandes acciones para vulnerar la portería de Tapia, y en ese contexto me dio la impresión que fueron más importantes las bandas para Ñublense, sobre todo por el sector izquierdo, con Giovanni Campuzano, que intentaba, se metía en la zona de cuatro volantes, le costó más por el sector derecho a Diego Sangüesa, muy bien tomado en ese lugar por Rafael Delgado. Los duelos los estaba ganando el hombre de Deporte La Serena. Cuando jugaba mejor Ñublense, hubo un bajón, y esto lo considero yo que fue por haberse retrasado la zona de volante y Jason Vargas para poder colaborar. Estaba perdiendo en esa zona Mascalister, Chamorro y Escalante. Vargas fue el que se puso en la zona de volante para tener un volante más. Empezó a crecer un poquito Deporte La Serena, y cuando crecía en un intento Deporte de Ñublense por liberar más espacio que por jugar bien el balón, la pelota viene mordida, va al área nuevamente, vuelve de un mal rechazo del elenco Deporte La Serena y pasa por detrás del juez, le queda ahí porque es que la inicia precisamente es Ignacio Tapia, y este le pega con comba, con borde interno para metérsela en el palo más lejano de la mano derecha. Cuando Deporte La Serena había controlado un poquito más el partido por lo anterior, por acomodar un hombre más en la zona de volante, ya Manuel Rivera no era tanto el organizador, Mancilla estaba más labores de contención, Sangüez un poquito desaparecido por izquierda, más Giovanni Campuzano por derecha, parecía más por izquierda. Era un, yo diría, un agente ofensivo importante por esa zona. Lo ayudó mucho Sebastián Valencia también. Buen partido de Sebastián Valencia, una tarjeta amarilla, tuvo que ir a solucionar un problema al medio para evitar una contra de Deporte La Serena, mostró tarjeta amarilla. El trabajo laborioso de este. Y en ese contexto, cuando estás jugando mejor, da la impresión que puedes convertir más goles, pero le cuesta a Ñublense porque la pelota de los hombres de Ñublense, ya sea de Rivera, de Mancilla, de Campuzano, como tienen un 9, juegan mucho con él, pero siempre lo han pillado corriendo de frente al arco, no lo han pillado. Ahí yo creo que tiene que corregir un poquito el técnico Juan José Rivera, si opta por Geraldino, un hombre que juega un poquito más de espalda, que descansa más el balón cuando la pelota llega a esa zona, y Ramis es pivotear y correr hacia adelante. Me da la impresión que falta un hombre en esa zona que aguante un poquito más el balón, que espere un poquito más a los volantes para poder llegar a Tapia, a Plaza, porque Tapia es volante, juega como delantero, pero es un volante, a los hombres que están en ese callejón, a Mancilla, a Rivera, o a los que están por afuera, en este caso Giovanni Campuzano, y Diego Sangüesa. Si Ñublense hace eso, va a llegar un poquito más armado, va a tener más acciones de gol. Y cuando el equipo se pone arriba en el marcador, se pone arriba, nuevamente retrocede. Y no es que lo haya hecho retroceder Deportes La Serena. Y en una pelota parada sale el gol del elenco Granate. Y posterior a eso, nuevamente Deportes La Serena toma un aire y a través de el jugador número 10, Jason Vargas, que es un delantero, le mete un pelotazo al palo y que lo salva el equipo de Ñublense, solamente porque dan el parante, no es porque hubiese tenido una tajada espectacular el portero. Yo la única que recuerdo importante del equipo de Ñublense en el primer tiempo es un centro por el sector izquierdo en un tiro de esquina, y Calderón es el hombre que cabecea, da en el finamente en el palo y le pega entre el rostro y la cabeza al portero Tapia y se salva el elenco de Ñublense. Y posteriormente una jugada, yo diría, importante para Deportes La Serena, una pelota que recuperan en medio terreno, la recuperan y se va solo Enrique y el portero sale como libro, le gana porque estaba uno contra uno, gana el portero de Ñublense y sale jugando. Eso pudo haber sido efectivamente un gol. Y lo que decíamos del gol de Ñublense, de Tapia, que él es el que inicia más o menos a la altura del vértice del área, cargado por el, perdón, de la media luna del área, un poquito más atrás, mete una pelota al área, esa vuelve media revoleada y le queda a este fuera del área y le pega con pierna derecha para anotar. Pero en el contexto del juego, bien, no me pareció un gran partido de ambos equipos. Deportes La Serena hay mucha conducción de balón, de Enrique hay mucha conducción de balón, de Vargas, de mucha conducción de balón, porque a ellos les queda espacio y siempre van hacia adelante, se asocian poco con los volantes, además que no tienen grandes volantes a las espaldas de los delanteros. Está Macarete, que es un volante de contención, está Gonzalo Escalante, que es un volante más de contención que mixto, está también el único que puede aportar es Felipe Chamorro, y este precisamente el que marca el gol en aquel ya mencionado tiro de esquina. A mí me da la impresión de que si Ñublense corrige cómo el balón descansa un poquito más en ofensiva, no sé si lo hará con si lo puede hacer con Ignacio Gerandino, sí, lo puede hacer con la experiencia que tiene, pues descanse un poquito más, me da la impresión que van a llegar mucho más los volantes a zona de disparo, porque Ñublense no ha tenido grandes oportunidades de gol, a excepción de la que hizo, de aquel córner que digo yo, que ya mencionaba, y que cabeceó Calderón y que roza en el poste y le pega en el rostro, entre la cabeza y el rostro del portero, al portero de Trape. Sin ser un gran partido, Ñublense está hasta el momento con un punto en el bolsillo.
1: Oye, están viendo, repitiendo los goles ahí en TNT, gol de muy bonita factura, el del chico Tapia, y con mucho infortunio el de Ñublense, porque lo tapa Nicolás Pérez y casi sin ángulo se la mete por sobre, entre medio de las manos hacia arriba, era difícil donde la puso el hombre de La Serena, y lo que usted comentaba, ese tiro en el palo que pudo haber sido el 2-1 para el elenco local. 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
0: Claro, y va, arrancó ya el segundo tiempo en el San Eduardo, cronómetros en funcionamiento, la pelota ya se está jugando y la tiene Ñublense, la saca larga arriba la bola, vamos a ver cómo se arma Deportes Ñublense ahora, pelota arriba, una variante, ya está en la cancha Bruno Gutiérrez y salió Matías Pérez, cambio en Deportes La Serena.
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0: Tomo la revista, Todo Deporte, la pelota la tiene Deporte La Serena, ahí está para jugar Jason Vargas, la tira por el sector izquierdo, tiene que volver atrás nuevamente con Razo, la abre a la derecha, la pelota la tiene Larcón, ya van a buscar por el callejón derecho, a ver si aparece Bruno Gutiérrez, otra con Razo por el sector izquierdo, pelota que tiene que volver atrás, lo apura Tapia, la pelota viene atrás al portero Tapia, al otro Tapia, al de Deporte La Serena, el Pepe Tapia, pelota arriba, golpe de cabeza, gana como puede los aires número 6, Pablo Calderón, la pelota cae por el sector derecho, después que la pelota rosa en un hombre de Deportes La Serena y hay lateral defensivo para Deportes Ñublense.
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0: 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La pelota la saca Dinamarca, el lateral, viene para Enrique, golpe de cabeza acá, medio terreno, mete la pierna como puede Mancilla, la pelota queda picando para Tapia, cae Tapia y la recupera el equipo de Deportes La Serena. La juega por el callejón izquierdo, ahí estaba para jugar Alarcón, para Dinamarca, pelota abierta sobre la derecha ahora, hacen correr por el callejón derecho, vamos a ver si llega el recién ingresado, Bruno Gutiérrez, la pelota la saca.

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1: Lo saludamos, Juan Carlitos, la pelota viene por el sector izquierdo, viene al punto penal, arriba salta Calderón, gana arriba, ganó arriba a través Chamorro, la pelota llega a las manos del portero, ganó Felipe Chamorro de aire, a los centrales de Deportes Juliense, llega a las manos del buen portero Nicola Pérez, le pega larga arriba Pérez, la pelota cae en medio terreno, somos Todo Deporte, en Radio Cariñosa 92.1, la recupera raso como puede el fondo, se equivoca en la salida, la tiene el elenco de Ñublense de Chillán, no pudo Sangüesa, le queda atrás el balón, la va a sacar como puede McAllister, la pelota la tiene el argentino, la abre por el sector derecho, la encuentra para salir nuevamente por ese callejón otra vez el número 5, ahí está Larcón, tiene que volver atrás, la tiene con su pierna derecha, pegadito, ¿para quién? Para que nuevamente la tenga McAllister, la primera salida del equipo de el elenco de Deportes La Serena, la abren por el sector izquierdo, por este callejón la viene a buscar Bruno Gutiérrez, la saca nuevamente, otra vez hacia Larcón, la opta por el sector derecho, la encuentra Delgado, viene atrás nuevamente, otra vez con el Larcón, levanta la vista, raso que se muestra, abierto por el sector izquierdo, viene corriendo también para pedir la Dinamarca, la pelota le cae al número 8, la tiene Calante, para Dinamarca, la tiene Dinamarca, se viene Dinamarca, la pierde Dinamarca, la pelota la gana Tapia, la había rodado Sangüesa para Tapia, viene corriendo otra vez y la pelota le queda a Leoncito Mancilla, pelota para Rivera, la tiene Rivera, quiere filtrar y no puede, la recupera Deportes La Serena en la salida, Varga, la juega cortita la bola hacia adentro para que la tenga Escalante, cuidado que se viene, la pelota le cae a Varga, se viene Varga, abierta sobre la izquierda, le pega Chamorro, la pelota rebota en Calderón y se va, la pelota se va afuera, corresponde jugar al elenco Deportes La Serena.
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1: Cuidado que el tiro de esquina lo va a hacer efectivo. Varga, marca el balón Rami, gana arriba Rami. La pelota la saca, siempre puedo poner a alguien que marque el balón en el vértice del área menor y ganó Rami arriba. Y la pelota la quieren sacar desde el fondo. No puede jugar Delgado, la abre sobre el sector izquierdo para atacar, pero la pelota sale de la cancha. Por ende, hay lateral defensivo para Ñublense 100.
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1: La pelota la tiene Tapia, tocaba para Rani, se la pinchan. Desde el fondo tiene que estar atento para salir Valencia. Le pega largo arriba nuevamente buscando Rani. Gana desde el fondo otra vez a través de Delgado. La pelota cae en la zona media el campo de juego, en el círculo central cargado por el sector izquierdo, y ahí está Valencia, vuelve atrás con Buzo, la gana con pierna derecha, tiene que jugar con Calderón, viene abierto otra vez, juegan todos los centrales, si es Sangüesa es corto, tiene que jugar largo arriba para que vaya otra vez Plaza, no puede, la recupera el equipo de Deportes La Serena, la juega largo arriba y la pelota la recoge y se viene Enrique, mira, lo deja en girar, la tiene Enrique, no tiene con quién jugar, tiene que volver atrás nuevamente con McAllister, pelota cortita por el sector medio del campo de juego para Gonzalo Escalante, la tiene Escalante, la juega abierto con el sector izquierdo para Felipe Chamorro, se viene el extremo izquierdo, vamos a ver qué hace, la recupera en el fondo el equipo de Chillán con Sangüesa, la tiran para Calderón, ay papito, mira Calderón en el área, la pelota la quiere sacar con pierna zurda, pega largo arriba, saltan dos hombres de Deportes La Serena, ganó arriba para jugar Bruno Gutiérrez, la pelota le cae a un hombre Ñublense, ahí está, póngala contra el piso, la pone contra el piso, el número 10 de Deportes Ñublense se viene, ahí está Plaza, se viene Plaza, se viene Plaza, la abre para Campuzano, está paradito Campuzano, con Plaza nuevamente, otra para Campuzano, larga la pelota, es larga la pared, la pelota sale a la cancha, debe jugar Deportes La Serena.
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1: La pelota, tranquilo, dice Jona. Cuando ya tenemos del segundo tiempo, 6 minutos de juego del segundo tiempo y lo están igualando 1-1. Serena Ñublense.
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1: La pelota viene atrás, le pega como puede, tiene tarjeta amarilla, se hace amarense, pelotazo largo arriba, golpe de cabeza. Rami, lo que decía en el entretiempo, las pelotas solamente para pivotearle, Rami no aguanta, tiene que haber alguien que aguante más para que llegue.

0: Los volantes, la pelota sale por el sector izquierdo y está la blanquita en los pies de Bruno, Gutiérrez. La saca como puede el equipo de Deportes La Serena. Pelotazo largo arriba, golpe de cabeza. Gana en el medio terreno otra vez para jugar Manolo Rivera. La pelota mira atrás para el central Bozzo. Hacia adentro nuevamente. Valencia y Rivera. Y Rivera la saca por la izquierda con Campuzano, pero salta la bola. Pasa la línea lateral que debe jugar el equipo Granate.
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0: Dos hombres en el piso, si ya se pone de pie, Vargas, tiro libre para Deporte de La Serena, es peligroso, el otro es Calderón, que todavía el que hace la falta, a consideración de Jona, el que salta, y le da a Jason Vargas tiro libre para Deportes La Serena, casi frontal, un poquito, un pelito cargado por el centro derecho fuera del área, a 28 minutos, a 28 metros, digo, el área, cuando viene Rubio a la cancha y se va. Y se va, terminó el partido para Ángel Enríquez.
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0: Ya está en la cancha Diego Rubio, abandonó Ángel Enríquez para Deporte La Serena, 1-1 la cuenta, tiro libre, está Vargas y este le pega bien, ahí está. 1, 2, 3, 4, 5, 4 en la barrera. Plaza, me da la impresión que a la distancia le dice sí, me pongo como cocodrilo. Se va a poner ahí. Vamos a ver abajo. La pelota la va a jugar el equipo de Deporte La Serena. Hay dos actores. Está Felipe Chamorro, el zurdo. Y está también para pegarle Jason Vargas. Se va de la zona Felipe Chamorro. Le queda Vargas. Ahí está, le va a pegar 28 metros. Le pegó. 2 metros, cargado sobre el palo izquierdo, fuera la bola, desde el fondo sale Junense.
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0: La pelota la va a sacar desde el fondo el equipo ñublensino, en ataque directo, pelotazo largo arriba. Va más alto que largo, cae cerca el círculo central, golpe de cabeza, gana un hombre de Serena. La pelota le cae a Sangüesa para el sector derecho, la deja con Calderón, la pisa Calderón, la abre para Sangüesa. Tiene que buscar un interior o jugar por la línea, lo hizo por la línea. La pelota la juega para León Mancilla, viene Mancilla, la levanta. Desde el fondo tiene que salir Razo, la juega cortita la bola atrás, la sacan como puente. McAllister y Razo, los argentinos la arreglan. Le cae nuevamente a McAllister, ahora le pega con pierna derecha, el pelotazo cae en los pies de Valencia, la juega cortita con Bozzo, seguramente la van a jugar todos los centrales, no, prefirió un ataque directo arriba para Rami, no aguanta Rami, la pelota pasa y llega a las manos del portero Tapia.
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0: Va a haber tarjeta amarilla, hubo falta, sí señor, y hay tarjeta amarilla para McAllister, para Francis McAllister, apunte, Pablo Calderón se fue como un delantero pasando rival y McAllister lo tiró al piso, falta, tarjeta amarilla para Francis McAllister.
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0: La pelota la va a jugar en tiro libre el equipo de Ñublense de Chillán. Cuando se prepara una variante a la distancia, veo conversar. Me parece que es Diego, sí. El ex hombre de Cobresal. Hay tiro libre, está Plaza para hacerlo efectivo. Le va a pegar con pierna derecha. Un hombre en la barrera que es Rubio. Ahí está la pelota al área. Golpe de cabeza. La respuesta le cae a Rivera. Le pega mordido. Pelota atrás nuevamente. Salta Calderón que no puede. Tapia tampoco. ¿Qué ha pasado? Cuidado que viene de contra. Bien, atento. El Chucky Campuzano hace lo correcto con su portero Nicolás Méndez.
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0: Geraldino y Césped definitivamente se van a venir a la cancha, se va el número 28 Manuel Rivera, se va Manuel Rivera y se va Rami, este último sí, y es a Rivera el que se va a la cancha, no muy contento, y ingresa entonces, ya está, para jugar el ex hombre de Cobresal, Diego Céspedes.
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0: Cuidado que se viene Serena, un hombre en el área, ahí el Chucky Campuzano lucha y la saca como puede, la toca cortita la bola para que desde el fondo salga, ahí está el primer intento de Diego Céspedes, de pelotazo largo arriba, la recupera otra vez el cuadro de Deporte La Serena, para salir por el sector derecho, la pelota de Bruno Gutiérrez la tira para Rubio, juega atrás, este se apoya nuevamente, ¿para quién? Para que la tenga el número 8 Gonzalo Escalante, otra para Rubio, otra para Escalante, ahí se muestra Deporte La Serena, toqui toqui de cara nuevamente Rubio para Escalante, la tiene Escalante, levanta la vista, tiene que volver atrás a jugar con su zaguero central, pelota la juega Lucas Alarcón, ¿para quién? Para Razo, para el argentino, y el Razo, la pelota la tiene Razo, la tiran atrás nuevamente para que salga desde el fondo el cuadro de Deporte La Serena, pasa por los pies de Escalante, la juegan sobre la izquierda, la abrieron bien para Chamorro, se viene Chamorro, para bajar a Chamorro, y ahí vino libre para Deportes La Serena.
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0: Hay tiro libre para Serena, la pelota llega a las manos del portero Ñublencino, del señor del uruguayo de Nicolás Pérez, ahí está Pérez, sale jugando con una de bowling, pelota para la izquierda, la tiene para salir jugando desde el fondo para Deporte Ñublense Valencia, la tira de atrás para Bozo, ahí está parado como último hombre, va a jugar largo, el ataque directo, la pelota es larga por el sector derecho, vamos a ver si aguanta Geraldino, mete el cuerpo, la pelota cae, por lo menos para Sangüesa, viene atrás nuevamente y la deja McAllister para el portero, tiene que jugar Tapia con el pie, no puede con la mano, la pelota cae medio terreno, le mete bien el cuerpo Valencia al volante del cuadro de Deporte La Serena, la pelota cae nuevamente para Rubio, gana bien desde atrás Bozo, la tiene Bozo, tiene que apoyarse contra el portero, pelotazo largo arriba, círculo central, en esa zona gana McAllister, la mete McAllister para Rubio, se viene Rubio, se viene Rubio, se cayó Rubio, bueno, vale, este ya está Rubio. La pelota hacia el medio, ¿para quién? Para León Mancilla, no puede Mancilla, y la recupera otra vez Deporte La Serena, la tiran atrás, contra el portero Tapia, así salen los granates.
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0: Sigue pasando el tiempo, sigue pasando el tiempo. Ya le cuento cuánto vamos. La pelota por la izquierda, la tiene para jugar Chamorro. Ahí está, lo intenta Chamorro, intenta pasarla. Tiene que tirar atrás con Razo al zurdo. El central la juega largo por el sector derecho. Ahí está acomodado bien Gutiérrez, la tiene Bruno. Vamos a ver qué hace, la pelota se fue. Pica, se va, pica, se va, pica, se va. Lo repone, Ñublense Chien.
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0: La pelota la tiene Ñublense de Chillán, todo se juega en tres cuartos, para uno y para otro, para uno y para otro. Segundo tiempo, 1-1 está la cuenta. La metió por el sector derecho la pelota McAllister. Vamos a ver qué hace Gutiérrez. La pelota se fue a la cancha. Me dio a entender cuando jugaba. ¿Para quién? Para Rubio se fue a la cancha y corresponde reponer otra vez Ñublense de Chillán. Le cuento cuánto van. 16. ¿Cómo pasa el tiempo? 16 del segundo tiempo. 1 para Serena, 1 para Ñublense.
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0: La pelota viene hacia adentro, hace rato que la tiene Deporte La Serena, ahí está para jugar el número 8. El elenco serenense, Gonzalo Escalante, la abre sobre la izquierda para Chamorro, la quiere meter adentro para Rubio que no puede, primero sale del fondo como puede Calderón, el argentino del elenco Ñublense Chian, la tira hacia el círculo central para que la aguante el pequeño León Mancilla. No hubo falta. Cuidado que se viene Deporte La Serena. La tira adentro para Vargas. Vargas juega con McAllister, le pica con la pierna derecha. La pelota adentro para Rubio, no entra. Viene a buscar a McAllister. Gana bien desde el fondo Calderón. Levanta la vista. Parecía falta, pero no. Juega rápido arriba. ¿Para quién? Bien. Como puntero esta plaza, bien abierto sobre la derecha. Si la tira adentro puede ser. ¿Para quién? Para el recién ingresado. El número 18, Deporte Ñublense, Diego Céspedes. Otra con plaza. La trae de frente, juega para el sector izquierdo. Viene atrás el número 15, Valencia. Para Bozzo, Bozzo para plaza. Se atreve Bozzo a filtrar balones. La pelota para plaza, abierto hacia la izquierda para Julio Pusano. La tira adentro, buscó el interior, no lo encontró. Primero aparece en ese callejón jugando Chamorro. La tiene el zurdo, se viene Chamorro. Filtró la bola, era buena para Rubio. Cruza bien en el fondo, otra vez Bozzo. Y la gana Deporte La Serena. Cuidado que tiene un aire, cuidado adentro. ¡Oh! El portero la abraza contra el abdomen. La pelota descansa las manos del buen portero Nicolás Pérez.
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0: Le cometieron falta ayer a tiro. El infractor fue el argentino Gonzalo Escalante. Hay tiro libre que pertenece al equipo de Deporte Ñublense. La pelota atrás para Calderón, Bozzo que la tiene, ahí está Bozzo, la abre por la izquierda para Valencia, la tocaron todos los centrales, mal parado está Campuzano, no lo encontró, tiene que volver atrás contra el portero. Desde el fondo sale jugando Callejón del 6, en el volante de contención y está parado el libre Deporte Ñublense. Bozzo la juega adentro como interior, ya encontró para jugar a plaza, levanta la vista, vamos a ver qué hace el León Mancilla, la cambia de sector, qué buena pelota, arriba Tapia, que llega primero, José Tapia que llega primero cuando amenazaba a Sangüesa de jugar otra vez al cuadro de Deporte La Serena.
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0: Se acabó el partido para Tapia, se va de la cancha y va a ingresar el paraguayo Ovelar. A partir de este segundo, Fernando Velar va a ingresar a la cancha, sí señor, el número 7. Y se acabó el partido para el autor del gol de Deporte Ñublense, el número 19, Ignacio Tapia.
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0: Vamos a ver qué rostro le va a dar Ovelar ahora a Ñublense. Se fue a parar en la zona delante de los volantes de contención. La pelota la tiene el elenco de Deporte La Serena, como no es falso. La pelota la tiene el elenco de Serena, la van a sacar del fondo. Raso, el argentino, el zurdo, la abre por la derecha para Gutiérrez, pivotea primero Rubio. La pelota la gana el hombre de Ñublense, Valencia, cae sobre el sector izquierdo. El lateral lo va a hacer efectivo el cuadro de Deporte La Serena. Ya tenemos Nelson Eduardo Valladares Moya, estamos en el 66, pasa rápido el partido, 1 para Serena, 1 para Ñublense.
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0: La pelota cae por el sector izquierdo, Leoncito Mancillo al piso, el juez del encuentro para todo y lo llama el juez del encuentro al técnico de Ñublense por los reclamos, pero conversan amenamente. León Mancilla en el piso, a mí por lo menos cuando la va a pelear el hombre de Deporte Ñublense me dio la impresión que le dieron con todo, es decir, con todo, y cuando es con todo, con todo.
1: Es con todo.
0: Tiene que reponer... Es con todo, exactamente. Tiene que reponer el equipo de Ñublense de Chía. Con todo.
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0: 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La pelota la juega otra vez Ñublense, la sacaron desde el fondo cuando arremetió un hombre por la derecha, Bozzo cruza y la tira contra la grada. Somos la revista Todo Deporte, estamos en Radio Cariñosa 92.1 en frecuencia modulada. Y al piso se fue el número 14 Deporte Ñublense, está con calambre. Adivine quién, como corre poquito, Giovanni Campuzano.
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0: Y lo van a atender, ¿eh? Así que para rato lo van a atender el hombre de Deportes Ñublense, el Chucky Campuzano. Está resentido, él va al piso en una pelota que saca Rubio por la derecha, que intenta habilitar a Bruno Gutiérrez, cae al piso y se toma su pierna izquierda y por supuesto le hacen lo que habitualmente cuando uno tiene un calambre, le levantan la pierna. Y miraron hacia el banco, pero no han pedido variante. Me da la impresión que ahora sí, llamaron a Guzmán, Nelson Eduardo.
1: Sí, un muchacho que cuando ha estado ha rendido. Yo creo que si rinde bien hoy día, Guzmán podría tener tal vez algunas fechas para darle el refresco necesario a Campuzano, que siempre tiene mucho despliegue, que tiene un desgaste acumulado. 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
0: Y cuando estábamos preocupados de... Y bueno, Yulés está con 10 porque salió Campuzano de la cancha. Salió Campuzano de la cancha y ya Vicente Guzmán, el número 27, se está preparando. Está con 10 el equipo Ñublense de Chillán. La pelota llegó a las manos del portero, casi, en un rebote. Le pegaron dentro del área. Le pegó dentro del área el número 8, Gonzalo Escalante. La pelota en rebote llegó a las manos del portero. Cuando hay falta y hay tiro libre que pertenece al equipo de Ñublense de Chillán. Falta y cartulina amarilla. McAllister la reclama. Si es McAllister, McAllister tenía. Vamos a ver en la falta quién fue el infractor. No fue McAllister.
1: Es Delgado.
0: Solamente lo fue a reclamar. Exactamente, falta. Tiro libre, Delgado, el infractor.
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0: Se va Campuzano, ingresa Guzmán, vamos. Y se va Plaza. También y ingresa Alex Valdés. Dos variantes aprovecharon la ventana en el Nelson Eduardo.
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0: El tiro libre del Paraguay Velar, la respuesta, cuidado que se viene Rubio, lo infraccionaron, corresponde el tiro libre que pertenece a Deportes La Serena, y hay tarjeta amarilla, sí señor, debe reponer el cuadro de Deportes La Serena, la van a jugar desde el piso, tomo la revista Todo Deporte, Guzmán el recién ingresado, tarjeta amarilla, Nelson Eduardo.
1: Bueno, mal el presidente Guzmán, llegó tarde a ese balón con Rubio y hay tarjeta amarilla de Galvalum de Comercial Muene y Compañía Limitada, fábrica de resortes Mesa, Andame Chillán, en Chabro en 195, Carpas Rolos de Rolando Chávez y Vinos Lovaina en Avenida Argentina 1060 en Chillán.
0: Pelotazo largo a las espaldas de Guzmán, la pelota se va de la cancha, debe reponer Ñublense de Chillán. Estamos en el 71, Nelson Eduardo, 71 de partido, Serena 1, Ñublense 1.
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0: Ahí está ganando Gerardino, lo que decíamos hace un ratito atrás, un 9 que aguante la pelota para que lleguen los volantes. Hubo falta y tiro libre que pertenece a Deportes La Serena. En Ñublense digo no, prefirió jugar Jona, deja jugar Jona y la pelota se va a la cancha. La tira Dinamarca contra la línea, corresponde lateral que pertenece al equipo de Ñublense de Chillán, bien ofensivo. Como la revista Todo Deporte, somos Radio Cariñosa 92.1. Estamos en la fecha 22, Ñublense y Deporte La Serena.
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0: La pelota la quiere ganar el equipo Ñublense en el fondo. Me pareció falta, sí señor, del número 3. Falta, hubo falta del central de Deportes Ñublense. Me refiero a de Osvaldo Bozzo. La tiene que sacar Bozzo. Ahora sí, la tiene que sacar el equipo de Deportes La Serena. La jugaron corta la bola por el sector derecho. Juegan cortito. ¿Para quién? Para que salga desde el fondo el elenco serenense. Ahí está, lo intenta Razo, la tira larga, la pelota por la derecha, gana Guzmán de aire, se va de la cancha la bola, se va, la dejan salir, sí, lateral para Serena.
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0: Pelota larga arriba, va a ganar Guzmán, le ganan de aire, la pelota viene atrás nuevamente y seguramente tiene que salir, pero me parecía falta, tiene que salir el hombre de Deporte Ñublense. Desde el piso tiene que reponer el equipo de Juan José Rivera, que lo está ganando, lo están igualando 1-1, lo ganaba 1-0 y se lo empataron rapidito. El gol, recordemos, del elenco ñublensino lo hizo Tapia y de inmediato, ligerito Chamorro en el 45, igualó el compromiso 1-1. Estamos en la segunda parte y Valencia se encarga del tiro libre, le va a pegar con pierna zurda, todos arriba. La pelota es larga nuevamente, la viene a ganar de aire como puede Geraldino. Le cae a Gutiérrez, la tira al medio nuevamente para que juegue el grandote, el número 4. La pelota la sacan desde el fondo, pero con falta. ¡Ahí tiro libre que pertenece al elenco de Deportes La Serena!
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0: La pelota la va a sacar el equipo de Serena, roban bien desde el fondo el hombre ex Cobresal Diego Cepe, la pelota viene atrás a los pies del portero Tapia, no alcanzó a llegar Geraldino, la pelota la juega otra vez el elenco de Deportes La Serena y la saca como puede desde el fondo con el volante de contención, con el número 4, Macalister. La pelota viene adentro otra vez para que juegue Escalante, la abre sobre el sector izquierdo, por este callejón, viene corriendo casaca número 16, no alcanza a llegar, era Dinamarca, la pelota se va a la cancha, lateral para Deportes La Serena.
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0: Desde el fondo, Deporte La Serena intenta otra vez en los pies de Fernando Dinamarca. La pelota, a mí me doy la impresión que se fue de la cancha. Juega nomás, dice el jugador, encuentro. Va arriba y metía el cuerpo Geraldino para que no saliera bien jugando otra vez el equipo serenense. El lateral le pertenece a Ñublense de Chía. Lentamente lo van a servir del callejón derecho y es Calderón que lo va a hacer efectivo cuando hay VAR.
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0: Hay mano de Calderón en el área. Nelson Eduardo Vallares Moya, el juez del encuentro, dice que fue casual solamente, por lo tanto vamos a jugar otra vez. La pelota viene en medio terreno, le pega el largo, la salvamos compañero. La pelota viene otra vez arriba, la había reclamado Deportes La Serena. Calderón que tiene la bola, la va a sacar desde el fondo, gana Calderón, la pelota cae en medio terreno, cuidado que se equivoca en la salida, pero le gana bien el parago Ovelar, que le mete la pierna y le gana Gonzalo Escalante, pelotazo largo arriba. Queda otra vez en medio terreno y viene otra vez Leo Mancilla como puede. La tira larga para Ovelar. Vamos a ver si corre. La recupera en el fondo, la saca raso. La pelota cae en medio terreno. La viene a golpear Rubio, no puede. Pelotazo largo arriba como zaguero central. Intenta jugar por ese callejón Alarcón. Parecía que tomaban a un hombre de Deportes Ñublense. Cae el piso Rubio que retrocede para jugar. Intenta, busca camino serio. Ganoso Rubio viene a la zona de volante a jugar. Pelota abierta por la derecha. Corre Geraldino. La va a dejar salir, sí, señor Gutiérrez. Corresponde jugar otra vez. El cuadro Deportes La Serena.
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0: Tapia que juega largo por el sector izquierdo del portero. La pelota le cae a Calderón, la pierde y la recupera y se viene Vargas. Está Jason Vargas por el callejón, la cachetea adentro para Rubio. Intercepta bien la pelota León Mancilla y la saca desde la zona de volante de contención. De ahí lateral, ya lo hicieron efectivo. Y la bola la trae casaca número 26 para jugar Dinamarca. La mete adentro nuevamente, otra vez con el grandote, con Escalante. Abierta sobre el sector derecho. Cuidado que se viene Deporte La Serena. Tienen que volver atrás nuevamente. Y la pelota la saca para que juegue el número 4. Franci McAllister, que tiene tarjeta amarilla. Abierta sobre el sector izquierdo. Le van a ganar las espaldas a Calderón. Cuidado que se viene a jugar Dinamarca. Levanta la vista, rebota en Calderón. Y ahí lateral para Deporte La Serena.
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0: Aguantar arriba alguna pelota, Gerandino. Ya empezaron a retroceder los volantes, tanto por izquierda Guzmán y por derecha Sangüesa, que están prácticamente jugando como laterales. 5 en el fondo, se defiende Ñublense y la pelota la tiene Deporte La Serena. Rubio se va de la cancha, la pelota ahí lateral que pertenece al equipo, le metieron un manotazo a Rubio, lo va a reclamar el juez del encuentro. Jona conversa con Calderón para que no pasen situaciones que se vayan a complicar en el partido. Mala impresión que no tenía que haber hecho Calderón. Y ahí lateral para Ñublense.
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0: Césped cortó una acción importante para Deporte La Serena y pelota arriba otra vez. Y Céspedes que queda mal parado y no puede y la recupera y sale jugando el equipo de Deporte La Serena. Abierto sobre el sector izquierdo. Otra vez juega por este callejón Dinamarca. La cambia adentro para McAllister. Otra bola para Gonzalo Escalante. Toca y toca el cuadro Deporte La Serena. Viene abierto por ese callejón a buscar a Gutiérrez. La tiene Gutiérrez. Ahí está Gutiérrez. Intenta, la hace rebotar lateral para Deporte La Serena.
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0: La pelota la traía Geraldino, jugó para Sangüesa, este con el paraguas de la pelota de él, golpe de cabeza, era buena, golpe de cabeza en el fondo del arcón, la recupera Ñublense en la salida, ahí está nuevamente, métala contra el área, pelota atrás, no alcanzó a llegar a velar, la saca como puede del fondo McAllister, bien parado, llegó el volante de contención a cerrar entre los centrales, la pelota la tiene que reponer el lateral, Ñublense, bien.
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0: La corrigió Jona y dice que juega Serena, ya la jugaron, la pelota, me da la impresión que se iba, ¿no? Repone Deporte Ñublense por el sector, no, Serena juega, la juega en atrás otra vez, la saca como puede desde ese callejón delgado, la tira larga arriba, controla bien en el fondo Mozo, pelotazo largo arriba, otra vez, me acordé de un gran y amigo y relator, a la que te criaste, le cometió falta a Gerandino, tiro libre, que pertenece al elenco de Deporte Ñublense.
1: De
0: Oscar Nicolás Navarro.
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0: La pelota la va a mover Alex Valdés en tiro libre. Vamos a ver, contra el área, van 2, 1, 2, 3, 4, 5, 6, 7, llegan al área, abierto por la derecha, quedó el paraguayo Velar, prefiere jugar corto, a la empanada, al área, golpe de cabeza, la pelota llega a las manos del portero Tapia, para el elenco de Deporte La Serena.
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0: La bola la están jugando del fondo, el equipo serenense, pasan y pasan los minutos. Nelson Eduardo, 80 de juego, 1 para Serena, 1 para Ñublense.
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0: Desde el fondo intenta salir otra vez el equipo ñublensino, y la pelota la va a sacar Sangüesa. Le cometieron falta, me dio la impresión, sí, cobró la segunda, la primera también era falta, cobró la segunda en el piso Sangüesa, juega desde el fondo el equipo de Ñublense de Chillán, el equipo de Juan José Rivera.
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0: Se prepara una variante en Deporte La Serena, va a ingresar Sebastián Díaz en cualquier instante. La pelota la va a jugar el equipo de Ñublense en los pies del portero, juega largo Nicolás Pérez. La pelota va al área, vamos a ver si la puede recoger Geraldino, pasa, responde desde el fondo Gutiérrez. La pelota cae en medio terreno, golpe de cabeza, intenta para jugar Sangüesa, la tira para Ovelar, para Sangüesa, se viene, está buena, pégale, pégale, pégale, pégale, pegó, da rebote el portero, y la saca el número 5 contra el tiro de esquina, Alarcón.
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0: El tiro de esquina para Ñublense, Chillán del sector derecho, le va a pegar el número 22, Alex Valdés, le va a pegar con pierna derecha, el ex Santiago Moni, el ex Loa, vamos a ver, con rosca hacia afuera, pierna derecha, desde la punta derecha. El juez del encuentro conversa, un hombre en el piso, vende Nelson Mayari.
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0: La pelota saca Deporte La Serena, marca zonal desde el fondo. Cuidado que se viene Varga. Se viene Varga. Bien. La saca bien el equipo de Deporte Ñublense en la persona de Guzmán, bien parado. La juega para el sector izquierdo, la pierde, la recupera Deporte La Serena. Pelotazo largo arriba nuevamente. Ahí viene a buscarla Rubio, cargado por el sector derecho. La pelota es larga, se va a ir, sí señor. La bola se fue de la cancha. Saque de meta para Ñublense, Chien.
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0: Hay dos variantes en Deporte La Serena. Se va el número 4, McAllister, y se va también el número 29. Se acabó el partido para el número 4. Reiteramos, para McAllister y Dinamarca, se acabó el partido, se viene Pinto a la cancha. Pinto a la cancha.
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0: Ahora sí termina la idea, Pinto y Díaz entonces a la cancha. Ya se fueron el número 26 Dinamarca y se fue también el volante de contención Francis McAllister, el argentino. La pelota se juega otra vez arriba en la parte defensiva. Gana bien Bozo, meter cuerpo para que Calderón le pegue largo. Vamos a ver quién la puede aguantar. Caen los pies de Leoncito Masilla. Abierto por la derecha para Sangüesa. Pelota al área. Vamos a ver si la puede recoger alguien de Deportes Ñublense. Rebota en Alarcón y se va al tiro de esquina. Tiro de esquina. Este es para Ñublense, Chillán.
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0: Y está en el área el romperredes, está el 20 de Ñublense, está Ignacio Geraldino. Ahí viene pelota al área, golpe de cabeza, la recupera, le queda Guzmán, le pegó torcido la bola, se va. Era buena la idea, le pegó torcido, la pelota no está en la cancha, desde el fondo, sale Deporte La Serena.
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0: La pelota la van a sacar desde el fondo, Deporte La Serena, cae por el sector derecho, corresponde lateral que pertenece al cuadro granate. Ya estamos, Nelson Eduardo, en 87 minutos de juego, a 3. Indique cuánto más se juega. 1-1 la cuenta.
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0: Cuidado que se viene Serena, pelota abierta sobre el sector derecho, la tiran adentro, se la devolvieron Rubio, la gentileza, ahí está ganando Rubio, levántese nada más que hay en el área, viene atrás la bola nuevamente, la tira Jason Vargas contra el área, ahí está, cuidado, le pegó, ¡ay! Gol de Serena, pelota que nos sacan en el área y aparece casaca número 29 para derrotar al portero de Ñublense. Hay gol para Deportes La Serena. Matías Pinto lo hace en una serie de rebotes. Pinto le pega con pierna derecha, no la pueden sacar del área. Y en los 88, a 2 del término del partido, Pinto anota para Serena.
1: Qué lamentable. 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Qué puñalada, qué balde de agua fría esta nueva conquista de La Serena. Y está difícil para que al menos lo iguale Deportes Ñublense.
0: Hay un gol de... Hay dos tipos de errores en el fútbol, de ejecución y de concepto. Y aquí hay un error de concepto, no cierra. Hace rato que estábamos diciendo que los laterales volantes de Deportes Ñublense estaban prácticamente solamente defendiendo. Hace rato que se fue, recordemos, Campuzano, está Guzmán por la izquierda y por el sector derecho está Sangüesa. Y es este precisamente el que no cierra, sale el central de Deportes Ñublense en la búsqueda del delantero. A las espaldas aparece como interior. Tenía que haberlo tomado Sangüesa y desafortunadamente le convierten a Deportes Ñublense. Cuando el juez del encuentro está esperando la repetición que pasa en el VAR en zona 2. Esperemos que aquí nos salvemos. Yo, por lo menos, no vi nada raro.
1: Sí, están viendo una posible falta contra un defensor de Ñublense. Lo van a ver al VAR. Esperemos que salga un resultado favorable al elenco rojo, que sería lo único que lo podría salvar en este instante. 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
0: Gol para Serena.
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0: 2-1 lo está ganando Deportes La Serena, estamos en 90, esperemos cuánto más se juega. La pelota la va a jugar el equipo de Ñublense de Chillán, la tira contra el área, se queda el portero Tapia con la bola. 6 más jugamos, Nelson Eduardo.
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0: Se mantiene con 32 Ñublense, suba 30 de Porta Serena con este triunfo, pelota arriba, golpe de cabeza, no, le pega como puede, ahí sí, del número 18 de Porta Ñublense, Diego Céspedes, la pelota la quiere sacar por el sector izquierdo, la viene a buscar Guzmán, primero aparece el central, ahora sí, la recoge Guzmán, la gana otra vez de Porta La Serena, Guzmán nuevamente no se apoya, pelota que se va adentro, viene Rubio, le va a pegar, ahí está, medio desestabilizado, la sacan desde el fondo, llega primero el portero,
1: Pérez. 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
0: Quedan 4 minutos 40 todavía. El partido lo está perdiendo Deportes Ñublense, lo gana 1-0, se lo empataron y ahora pasó arriba el elenco de Deportes La Serena. La pelota la juega nuevamente Pinto, autor del gol. Juega para el sector izquierdo, la viene a bajar como puede otra vez el autor del gol Pinto. La juega atrás, la bola para que juegue Rizzo, le pega largo arriba. Ahí estará para que Rubio la venga a buscar. Primero aparece un hombre en el fondo, la recupera Deportes Ñublense, la tira al medio para León Mancilla, pelotazo largo arriba. No hay nadie por ese callejón. Primero va a llegar el portero José Tapi, se queda con la bola.
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0: Y el juez cobra falta y tarjeta amarilla para Geraldino. Apunten a Geraldino, tarjeta amarilla.
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0: Hay que esperar que se ponga de pie Geraldino para que juegue el equipo de Deportes La Serena en el fondo. Y si la repiten, a mí me quedó la impresión que cuando cae falta Geraldino la hace, pero después pasa, no sé si usted tiene imagen, Nelson, sí. Y desde el piso le tira una patada al número 5, Lucas Alarcón, y es por eso que cae Geraldino.
1: Efectivamente, y es lo que está reclamando Geraldino. 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
0: ¿Este sería el tercer partido en línea que pierde?
1: Sí, tercera derrota en línea, una semana muy oscura para Deportes Ñublense, que había tenido un gran torneo hasta hace 7 días atrás. Derrota ante Concepción, derrota ante Limache. Bueno, y esperamos en los últimos minutos alguna. No ha mostrado mucho Ñublense en volumen ofensivo, pero por ahí alguna pelota detenida, algún tiro de esquina. Por ahí yo creo que podría llegar la salvación, porque no ha tenido mucho el equipo rojo ofensivamente hablando.
0: Exactamente, de juego muy muy poquito, van a ir al VAR, la van a ir a revisar, la que decía Bonelson, y tendría que irse al alcohol. Camino al VAR, bajo en entonces el cuadro encuentro, cuando restan 3 minutos para que termine el partido.
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0: Ahí la estaba revisando Jona, yo insisto que si usted tiene imagen la puede ver.
1: Sí, debiese ser roja.
0: Arriba la rodilla, exactamente, y fue el número 5 que viene, recordemos, de una suspensión y ahora tomó la titularidad nuevamente, porque es titular por el juego. Nos referimos a Lucas Alarcón.
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0: Ahí está Juan, entonces va a sacar la tarjeta roja, sí señor, para Alarcón. Se va de la cancha entonces el número 5 del elenco de La Serena, se queda con uno menos a falta de 2 minutos 30.
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0: Y desde el fondo tiene que reponer Deportes La Serena, desde donde pegó la patadita al Alarcón, que ya se fue, con uno menos aquí al elenco de Deportes La Serena. Viene, retrocede algunos metros Delgado para ponerse como zaguero central. La pelota todavía no la puede jugar Tapia. Vamos, Jona, a lo que vinimos. Ahora sí da la orden, viene Tapia, la pelota pasa la zona de volante, cabezazo. Por el sector derecho intenta el equipo de Deporte La Serena con Rubio, viene bien pegadito sobre el sector derecho, gana bien en el fondo Valencia, el pelotazo largo, rebota, lateral, que debe reponer el cuadro, el elenco de Ñublense.
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0: Pelota arriba, viene el paraguas del arco, puede pivotear, viene atrás nuevamente la bola, cuidado que gana Deporte La Serena, 1 contra 3 y se viene Vargas, y se viene Vargas, y se viene Vargas, y se viene Vargas, quedó, le pegó, la pelota rebota, pica, y se fue el tiro de esquina para el elenco de Deporte La Serena.
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0: Se va el autor, uno de los goles de Deportes La Serena, se va de la cancha Felipe Chamorro y va a ingresar Gutiérrez, el otro Gutiérrez ingresa a la cancha entonces, ingresó Bruno Gutiérrez, ahora Joaquín Gutiérrez ya está en el campo de juego reemplazando al autor del primer gol de Deportes La Serena, a Pacha Morro.
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0: La pelota se está jugando por el sector derecho, ataque de Deportes La Serena, la bola no está en la cancha, hay falta, tiene que reponer el equipo de Ñublense, llega a hacer efectivo, seguramente el portero va a pegar largo arriba, hay que apurarse muchachos, vamos a ver una patriada, hay que pegarle largo a la bola arriba, acomódense largo arriba, que es prácticamente la última. Sí señor, ya estamos para que finalice el partido, este y se acaba. Este y se acaba, no sé cuánto más puede indicar el juez del encuentro. Le va a pegar el portero Nicola Pérez. La pelota es larga y viene arriba. Vamos a ver quién pivotea. Pivotea un hombre de Deportes Ñublense. La pelota le cae otra vez a Calderón. La abre por la derecha y se equivoca. Y cuidado que se viene en contra. Y se viene Deportes La Serena. Ataca uno por el sector izquierdo. Pinto, se viene Pinto, se viene Pinto. La marca de Bozo pasó Pinto. Falta, tiro libre para Deportes La Serena.
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0: Hay tiro libre, dieron 6 más y van 98. Me parece que es necesario. Deporte La Serena, ahí sí, se acabó, terminó el partido. Terminó el partido, ha terminado el partido, lo ha ganado Deporte La Serena por 2-1. Abrió la cuenta, recordemos, para Ñublense de Chillán, el número 19, Ignacio Tapia en el 40, en el 45, Chamorro, y en el 88, a 2 minutos que terminara el partido, en lo que dice relaciones, sus 90 minutos, Matías Pinto puso el segundo, Serena, 2. Ñublense 1. Por mi parte, buenas tardes, muchas gracias.
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Bueno, ha caído Deportes Ñublense por tercera vez consecutiva, un equipo que estaba teniendo un rendimiento espectacular hasta hace una semana atrás, era el equipo que menos había perdido en el fútbol nacional, había tenido una campaña por sobre lo que podía esperar el hincha, una campaña bastante importante después de en los tres frentes, tanto en Copa Chile, en la Copa de la Liga y en el torneo nacional. Sigue estando ahí sexto del elenco rojo, pero estas tres derrotas mellan precisamente la confianza, el ánimo que puede existir, y se transforma en una dura tarea. Sin hacer un gran compromiso hoy día, Ñublense estaba sacando un empate en La Serena, que era un muy buen resultado para ir recomponiendo, para ir saliendo un poco de este cuadro que generaban estas dos derrotas consecutivas. No había llegado mucho, prácticamente no llegó en el segundo tiempo, y de igual manera estaba sacando un buen resultado. La Serena tampoco tuvo mayores ocasiones de gol, tampoco apremió al elenco de Juan José Rivera de manera asfixiante, y el empate 1-1 se veía venir, parecía que se iba a sellar conforme fueran pasando los minutos, porque no habían grandes llegadas ni de La Serena ni de Deportes Ñublense. Lamentablemente, en un mal cierre del elenco rojo, aparece el jugador Chamorro y Matías Pinto, y anota el 2-1 a 2 minutos del final, y con un Ñublense que no tenía mayor reacción, prácticamente era el tanto de la victoria, y fue el tanto de la victoria para Deportes Ñublense. Tres derrotas en línea que abren algunos paréntesis de dudas respecto a si esto va a ser una constante, si es que Ñublense se cayó, si es que Rivera va a poder o no enmendar la plana. Recordemos que en la primera rueda Ñublense tuvo dos derrotas también en línea, frente a O'Higgins 2-0 en condición de local y frente a Colo Colo 6-2 en condición de forastero, pero el elenco rojo logró rearmarse, logró empatar, logró ganar, y después entró en una racha en donde no tuvo derrotas. Así que la tarea está ahí para el técnico Juan José Rivera. Son 9 puntos que son 0 puntos de un posible de 9. Yo diría que no estaban en los cálculos del hincha rojo, porque había tenido una campaña, como lo indicábamos anteriormente, muy positiva, muy por sobre las expectativas, el elenco del Coto Rivera, que tiene una estadística en otros clubes que dice que en la primera rueda los equipos del Coto andan muy bien, pero en la segunda rueda tienden a caerse. Y ojalá esto no se repita y ojalá no sea tan marcado. Ñublense el año pasado estuvo 10 fechas sin ganar, con una cantidad de derrotas impresionante, con el técnico Ronald Fuentes, en un campeonato donde los puntos de la primera parte le sirvieron para escapar de la zona de descenso, pero de ahí en más Ñublense no aspiró a nada. Hoy día Ñublense está todavía en una posición que le permite soñar con copas internacionales. Son 3 derrotas en línea que duelen mucho, que afectan mucho, y que esperamos las logre contrarrestar el técnico Juan José Rivera, que va a tener una semana para preparar el partido con Everton de Viña del Mar, que viene de caer en condición de local. Era un equipo también de grande, estuvo muy abajo en el fondo Everton de Viña del Mar, pero logró remontar. Hoy día está en la sexta ubicación, junto a un punto arriba de Ñublense. Y se viene algo enorme por delante para el técnico Juan José Rivera. Preocupa que el elenco Ñublense no tenga volumen ofensivo. Es la gran carencia que ha exhibido ante Concepción, ante el elenco de Unión La Calera y hoy día ante Deportes La Serena. Ñublense hoy día está supeditado a esa jugada, a esa inspiración del jugador Ignacio Tapia, que llega al gol en una pelota donde la rechaza la gente de La Serena, y desde fuera del área ve adelantado al golero local y la logra meter prácticamente en un ángulo, en un balón de emboquillada. Y Ñublense, con lo poco que tiene en lo ofensivo, cuando se encuentra con estos goles tiene que defenderlo a rajatabla, pero hoy día, a los pocos minutos, aparece el gol de Chamorro en un tiro de esquina que lo cabecean. Da rebote el jugador Nicolás Pérez, y con muy poco ángulo, prácticamente le dispara hacia arriba y se le pasa sobre la cabeza a Nicolás Pérez, que no esperaba ese remate.
y ahí estuvo de inmediato el empate, y en el segundo tiempo, en un partido que no tuvo grandes emociones en las porterías ni de La Serena ni en la de Ñublense, está esta falla y La Serena se queda con la victoria, y Ñublense agudizando una pequeña crisis producto de estos malos resultados. Vamos a estar con las notas, con los audios que se generan precisamente al término del compromiso, y vamos a tener también toda la información de lo que es la parte baja con nuestros colegas de Radio Monte Carlo. Estamos junto a Todo Deportes en la 92.1 y vamos a revisar cómo quedó la tabla de ubicaciones. Está Colo Colo con 52, la Universidad Católica tiene 39, Universidad de Chile 39, Everton 33, Palestino 33, Ñublense se queda con 32, Limache está con 30, Deportes Concepción 30, que cayó en esta fecha ante Palestino, Coquimbo Unido tiene 29, La Serena 27, Audax Italiano 25, Higgins 24, Huachipato 24 y la Universidad de Concepción tiene 22. Cobresal está con 21 y Unión La Calera con 14 unidades. Así que ellos están ahí con con la parte baja, con el farol encendido, tanto Cobresal como Unión La Calera. Vamos a ver si es que tenemos la posibilidad de escuchar la parte baja con nuestros colegas de Radio Monte Carlo. 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Estamos a la espera precisamente de tener alguna opción de escuchar las voces precisamente en conferencia de prensa con nuestro colega de Radio Monte Carlo de La Serena. 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El resto de la programación del día de hoy indica que a las 14:45 juegan O'Higgins con Unión La Calera. A las 17, Huachipato con Colo Colo. Y a las 19:30 de hoy domingo, Palestino con la Universidad de Concepción. Mañana cerrarán a las 20 horas Limache y Cobresal. Eso es lo que se viene para esta noche.

hoy día a las 12:30 horas debe estar jugado ya y lo vamos a ratificar. Antofagasta con Recoleta. Rangers ahora está colista con 15, pero está a 3 puntos de Santa Cruz, que tiene 18, a 6 de Curicó, que tiene 21, y a 7 de San Felipe, que tiene 22. Están Santiago Wander puntero con 44, Cobreloa tiene 41, San Luis tiene 38, Antofagasta 37, Magallanes 36, Unión Española 35, con 34 está Deportes Puerto Montt, San Marcos de Arica tiene 33, Recoleta 31, Copiapó tiene 30, 28 para Deportes Temuco, 25 para Deportes Iquique, Unión San Felipe tiene 22, Curicó tiene 21 y Santa Cruz, que estuvo a 10 puntos de diferencia a Rangers, ahora está a tan solo 3, tiene 18 unidades y Rangers tiene 15, con 3 victorias en línea y parece que va a ser el milagro allá el técnico Ivo Basay. Estamos a la espera de las notas ahí en la parte baja con nuestros colegas de Radio Monte Carlos. 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Estamos a la espera precisamente de tener las voces en la parte baja, una dura derrota para Deportes Ñublense. Recordemos que en la próxima fecha se va a disputar la jornada 23. Ñublense se va a medir con Everton el día sábado 12 de septiembre, 12:30 horas, mediodía, acá en el Estadio Nelson Oyarzún Arenas. También habrá fútbol en esa jornada sabatina a las 15 horas, Cobresal con Coquimbo, a las 20 horas Palestino con la Universidad Católica, y van a jugar también el día domingo a las 12:30 la Universidad de Concepción con Huachipato, a las 15 horas La Serena con la Universidad de Chile, a las 17:30 Colo Colo con Deportes Concepción, a las 20 horas Audax Italiano con O'Higgins, y el día lunes a las 20:30 lo harán Unión La Calera con Deportes Limache. Esa es la programación de la fecha 23 de la primera división del fútbol nacional, donde esperamos que Ñublense logre sumar de a tres nuevamente, logre volver a tener ese vértigo, esa presión alta que tenía, esa presión que tenía por las bandas, con mucha llegada de Diego Sangüesa, con mucho protagonismo de Sangüesa, de Campuzano, que no lo han tenido precisamente en estas últimas tres jornadas. Y para evitar ya de no sacar un buen resultado con el elenco de Everton, la situación sería bastante crítica en materia de confianza. Estamos a la espera precisamente de lo que van a hacer las notas ahí en la parte baja. Todavía no hay voces en esta instancia. Terminó en Antofagasta, Recoleta le ganó 2-1 a Antofagasta, que venía haciendo una buena campaña, se estaba metiendo en la parte alta el equipo que dirige técnicamente Luis Marcoleta, pero en esta oportunidad cayó ante el representativo de Antofagasta por 2-1. Con este resultado, Recoleta, que tenía 31, sube a 34, alcanza a Puerto Montt, y la tabla queda con Wander con 44, Cobreloa 41, San Luis 38, Antofagasta 37, Magallanes 36, Unión Española 35, Puerto Montt y Recoleta tienen 34, y San Marcos se queda con 33 unidades. Se mete ahí el elenco de Recoleta. Aún no tenemos opciones de notas. Recordemos que Ñublense para este compromiso no contó con Lorenzo Reyes, con Gabriel Graziani y también con el jugador Esteban Valencia, Sebastián Valencia, todos por complicaciones de orden muscular. Pero más allá de estas fallas, de estas bajas por lesión, la gran duda que deja Ñublense es lo futbolístico. Lo habíamos comentado durante todo el año, Ñublense era un equipo que entregaba todo, y entregándolo todo sacó varios puntos ahí, venciendo por la mínima, superando al rival con lo justo,
pero hoy día Ñublense bajó un poco y está

0: en esa brecha, ahí donde entregando el máximo ganaba con lo mínimo, y hoy día ha bajado en aquello, y estas tres semanas han sido bastante oscuras para la hinchada, que esperaba mucho más. La ilusión, yo creo que ha decaído bastante, y también habrá que ver si es que este Ñublense no se sigue desangrando en el curso de las próximas fechas y comienza a caer en la tabla de ubicaciones, porque pese a todo, Ñublense sigue sexto. Tiene que esperar lo que pase hoy día también con equipos que tienen que jugar en esta fecha y que lo podrían superar en la tabla de ubicaciones. En este instante, con este resultado, está Colo-Colo con 52, Católica con 39, la U de Chile con 39, Everton con 33, que ya jugó, está Palestino con 21, que tiene que jugar con la Universidad de Concepción, un rival abordable. Podría saltar a 36 el elenco de Palestino. Ñublense se queda con 32 unidades, pero Limache tiene que jugar ante Cobresal. Si gana Limache, lo bajaría al séptimo puesto el elenco de Deportes Ñublense. Y tiene partido pendiente Coquimbo con 29, lo podría alcanzar con 32, pero podría bajar al séptimo puesto el elenco rojo al término de esta fecha si es que Limache gana su compromiso ante Cobresal. Si lo empata, también lo pasa por diferencia de gol. Ñublense tiene 32 unidades con diferencia de gol de menos uno. Limache tiene 30, si lo gana haría 33. Solo si lo gana, supera a Ñublense. Si no, mantendría el sexto lugar. Y Limache se mide con el elenco de Cobresal. Estamos a la espera ahí en la parte baja. 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Estamos todavía a la espera de las notas en la parte baja ahí con la gente de La Serena y también de Deportes Ñublense. La Serena también un importante triunfo para el equipo paballero. Con esto sube a 30 puntos, se aleja de alguna posible zona de descenso en la que estuvo cerca en este año. Y la parte baja, recordemos que tiene a Unión La Calera con 14, Cobresal con 21, la Universidad de Concepción con 22, Huachipato y O'Higgins, que juega ahora con 24. O'Higgins juega con Unión La Calera, si gana se escaparía a 24 unidades el equipo de la sexta región. Huachipato está con 24. Audax Italiano está con 25, son los elencos que están ahí en la zona baja. 16º La Galera con 14, 15º Cobresal con 21, 14º la Universidad de Concepción con 22 y 13º está Huachipato con 24, los elencos de ahí de Concepción y de Talcahuano. Y Concepción está octavo con 30 puntos a 3 de Deportes Ñublense. Vamos a ver si tenemos opciones ahí en la parte baja. Me parece que están acomodando ahí. Vamos a escuchar a Juan José Rivera. 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Viene la conferencia de Juan José Rivera.
1: Hola, Juan José. La verdad que yo creo que el partido va a empate. Yo lamento mucho el error final, el champón, yo creo, cuando haya que reventarla, es mi impresión, y te significó perder el partido. No sé si piensas lo mismo.
2: Buenas tardes. La verdad que estamos en un momento que no hay que cometer errores. Eso es lo que pienso, ¿cierto? Cuando uno viene de derrotas consecutivas, tiene que ser lo más simple posible. Esa es la realidad en todas las acciones del juego. Después el partido fue de trámite súper parejo, pocas llegadas al arco de ambos rivales, perdón, de ambos equipos, de trámite más de medio campo, de segundos balones, de balones largos, de balón detenido. Nos pusimos en ventaja, nos marcan en el casi la última jugada del primer tiempo, eso te marca algo igual. y nos hacen el segundo gol al finalizar casi el partido, el 87-88. Yo siento que tenemos que trabajar mucho para en estos 8 partidos tener y poder sostener la posición en la cual estamos y poder ojalá que nos alcance para ir a Copa, pero la verdad que tenemos que hacer algo más. Y muchas veces lo hemos conversado con nuestros jugadores, en los momentos que está el campeonato no hay posibilidad de cometer errores, en ningún momento del partido. Hay que ser lo más simple posible. Hoy día vimos a un equipo que, como Serena, que jugó su partido y lo disputó de la misma forma que lo disputamos nosotros. Creo que ellos cometieron menos errores que nosotros y se llevan un partido, para mi juicio, súper súper parejo. Pero estamos en un momento que no es grato, después de lo que hemos vivido durante el año, que nos ha tocado momentos más dulces, ¿no es cierto? Con hartas victorias, con competencia en todos los campeonatos. El equipo se entrega, pero en este momento que nos hemos enrelado victorias en los últimos 3 partidos, más, hemos perdido 3 veces consecutivas, que duele un montón a mí, la verdad, yo me cuestiono un montón de cosas como entrenador. Esa es la realidad cuando uno pierde partido consecutivo. No lo esperaba porque el equipo, ¿no es cierto?, tiene y ha mostrado durante el año una competencia, hemos estado el año completo en la parte más alta de la tabla, pero hoy día, si no podemos congeniar nuevamente como grupo, que no podemos cometer errores en los partidos por lo parejos que son, nos vamos a meter en una zona que no es la que queremos. Seguramente vamos a estar en mitad de tabla, vamos a terminar como los últimos años de Ñublense, 11º, 12º, décimo, que la verdad que a mí no me satisface absolutamente nada, porque yo estoy acá para clasificar a Copa. Si no clasifico a Copa, para mí, por lo menos, es un fracaso para mí. Después, otro podría decir otra cosa, para mí sería un fracaso. El equipo está trabajando full, no tenemos mucho que decir en cuanto a la entrega, sacrificio, los jugadores siempre está, pero tenemos que hacer algo más para enrelar nuevamente una victoria, porque hemos hecho que se acerquen rivales, ¿no es cierto?, a la zona en la cual estamos nosotros. Estamos insertos en el lugar que estamos más que nada porque los otros han perdido lo que está cerquita, no porque nosotros hayamos sumado. Estoy dolido, estoy molesto. Yo creo que todos los calificativos que pueda poner hoy día son válidos. Estoy hablando porque tengo que hacerlo, porque tengo un contrato que cumplir, ¿no es cierto?, para hablar con usted y respetarlos, pero la verdad, el partido era para agarrar el bus para casa.
3: Siguiente pregunta, Rafael Cuitiño.
4: Profesor, buenas tardes. La verdad que fue un partido, de mi punto de vista, puedo estar profundamente equivocado, futbolísticamente muy bajo. No, ni La Serena ni Ñublense jugaron un fútbol galano, muy por el contrario. Y con estos 3 partidos se nos complica un poco. Pero así como estamos bailando con la que se quedó en la fiesta y la bonita se nos fue, también estuvimos varios días, o varias fechas, mejor dicho, bailando con la bonita. ¿Volveremos a retomar el rumbo, me imagino? ¿Es mucho lo que hace falta el Lolo Rey?
2: Hemos tenido bajas a lo largo del año y la hemos podido soslayar de buena forma. Lorenzo es, sí, un jugador lógicamente importante por lo que genera en cancha y por lo que genera también en el camarín, en el ambiente, en el manejo de ciertas situaciones. Eso es algo lógico. Pero no voy a atribuirlo lógicamente a la derrota del día de hoy. Yo siempre apelo a ver lo positivo dentro de lo negativo que ha sido estos últimos 3 partidos. Estamos todavía con posibilidades de cumplir el objetivo, de meternos a Copa. Sí, lógicamente el margen de puntos se amplía. No, vamos a tener que hacer nosotros de los 24 que quedan, vamos a tener que hacer por lo menos 13, 14 puntos para meternos en Copa, si no nos vamos a meter, ¿no es cierto? Y la seguidilla de partidos también produce desgaste en los jugadores, no, y en ese sentido creo que tenemos que afinar más que desde, no sé, desde el partido fue así, día, si fue, no fue un partido entretenido para el público, ni mucho menos, fue de poca llegada al arco, pero los partidos son así, uno ve, analiza ciertos partidos que se van dando en el campeonato y los objetivos se fijan. Siento que tenemos que mejorar bastante, eso lo reconozco. Me gustaría que estuviésemos siempre todos juntos en búsqueda de lo que nosotros queremos. Hemos tratado de representar bien a la ciudad, al hincha de Ñublense, hemos competido bien, pero hoy día estamos en un momento agrio, un momento difícil. Creo que el primero, a no ser después de ese rato con Colo Colo, que pudimos salir rápidamente, es casi el primero del año, ya estando en septiembre. Entonces, tenemos que hacer el mejor partido con Everton, después afortunadamente se viene una para que nos va a servir para recuperar, ¿no es cierto?, ciertos jugadores más, también lo que ha sido la seguida de partido, donde vamos a seguir jugando, porque nosotros también nos vamos metiendo en otra instancia de campeonatos que nos ha hecho jugar más partidos. Lo jugamos la semifinal de la Copa de la Liga, tenemos que jugar también con Puerto Montt, tenemos un viaje en bus directamente allá porque no hay vuelo, va a ser desgastante, pero Siento que por todo lo que hemos realizado durante el año, es bueno que estemos todos juntos en búsqueda de poder, ojalá, cumplir el objetivo final.
3: Siguiente pregunta. ¿Cómo está, profesor? Buenas tardes para Radio Monte Carlo, Solo Deportes. Más allá de los rendimientos individuales y colectivos que se pueden dar al partido de hoy, ¿hoy Ñublense lo pierde o lo ganó la Serena? Fue un partido muy, muy parejo.
2: Donde jugaron los detalles, que se volcaron a favor de Serena, porque Serena estuvo más aplicado en el momento que tenía que estar aplicado. Yo creo que al final siento que nosotros fueron dos detalles. No hubo grande llegada, el palo de Jason Vargas fue un buen remate de él, que es su mayor característica, y en todos los partidos creo que genera goles o jugadas peligrosas. Después fue el partido súper trabado, bien contrarrestado por ambos equipos, nos contrarrestamos más de lo que jugamos, esa es la realidad, pero se define por detalles. Los detalles fueron a favor de Serena. Yo creo que Serena estuvo muy bien en no concedernos opciones de errores puntuales para que nosotros pudiéramos marcar, porque el gol de Nacho Tapia no es un error, es un lindo gol de nuestro jugador. Y nosotros, por el contrario, no, me parece que no estuvimos en ese tipo de acciones tan fino, por lo tanto me parece que es más lo que perdimos nosotros que lo que gana Serena, creo yo.
3: No, por finalizar la conferencia de prensa, muchas gracias.
2: Hasta luego, chao.
0: Ahí está la palabra del técnico de Ñublense, Juan José Rivera, tras la caída de Deportes Ñublense. 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Estamos a la espera ahora de lo que declara el técnico Felipe Gutiérrez en el elenco de Deportes La Serena. 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Y estamos también ya a la espera del diálogo con el técnico Felipe Gutiérrez para el cierre del trabajo de Todo Deportes en esta nueva derrota, lamentablemente, de Deportes Ñublense en condición de forastero. Bueno, derrota dura de Deportes Ñublense. Estamos ahí a la espera precisamente de Felipe Gutiérrez en este trabajo acá en Radio Cariñosa en la 92.1. Nos dicen que se va a alargar lo de Felipe Gutiérrez. Vamos a dejar nuestra edición hasta acá. Les invitamos a seguir en la sintonía de Radio Cariñosa. 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Buenas tardes.
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1: Son las 3 de la tarde, 4 minutos.
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0: cariñosa. ¿Cuál es la temperatura?
1: ¡16 grados! ¡Una décima!
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1: Son las 3 de la tarde, 57 minutos.
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0: cariñosa. ¿Cuál es la temperatura?
1: ¡18 grados! ¡Una décima!
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1: Son las 4 de la tarde, 57 minutos.
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0: cariñosa. ¿Cuál es la temperatura?
1: ¡19 grados! ¡Una décima!
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Que así sea. 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
1: Son las 5 de la tarde, 55 minutos.
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0: cariñosa. ¿Cuál es la temperatura?
1: Veinte grados, una décima.
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1: Son las 18 horas, 58 minutos.
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1: ¡20 grados! ¡Una décima!
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Reggaetón Urbano, otra más de DJ Marcelo García. 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
1: Son las 19 horas, 57 minutos.
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1: ¡18 grados! ¡Una décima!
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1: Son las 20 horas, 57 minutos.
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